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0: Ven y dime, los inquietos del vallenato a las 7 de la noche 13 en Olímpica 7:13, la fiesta de la Virgen del Carmen y San Jorge.
1: Sí, hoy celebramos la fiesta de la Virgen del Carmen y todo el resto del mes que queda vamos a tener muchísimas caravanas que obviamente vamos a estar acompañando para compartir con todos nuestros olimpiconductores, como les dice el zorro.
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0: Lo que mandó Rommel, ¿usted puede creer eso, Lizanri?
1: No, prefiero no creer cosas malas de él. Prefiero mantenerme el concepto que tengo de él.
0: Dijo, se le tiene. No, pero eso lo pidió Juan Fernando, nuestro productor.
1: Ay, no le decía la culpa a Juancho que
0: y él,
1: no.
0: Él quería que tenía cuentas de sexo, de ¿cómo es?
1: No, de inventes, que Juan no pidió nada.
0: Cuentas de ¿cómo es?
1: Rommel, eso lo está pidiendo Willy
0: no,
1: Santa
0: yo
1: María.
0: No.
1: Willy Santa María.
0: Dios mío.
1: Ay, no, ahora ninguno ve eso. Ay, no, ahora no, ahora todos son. Yo soy la única que acepta.
0: No, yo le descubrí a Lisa páginas ahí cuando tenía ya el computador.
1: No seas mentiroso. Cuéntale a la gente cómo era.
3: 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Se metió Darwin Manuel Conde Reyes. Número de cédula 1047-467-556 de San Alberto de Sara.
1: Eso.
3: Willy Santa María, el mejor, la alegría.
0: Gracias. Gracias, papi, gracias. Pero venga, yo no escuché cómo le decían, ¿qué?
1: Ay, no lo escuché.
3: 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Se metió Darwin Manuel Conde Reyes. Número de cédula 1047-467-556 de San Alberto de Sara. Willy Santa María, el mejor de la alegría.
0: Gracias, papi. Ah, no, pero no dijo.
4: Yo, escuchando Olímpica Estéreo, escuchando Olímpica Estéreo. Se metió. Yo tengo un amigo que maneja el 340 taxi. Llama a Jonathan, pero decimos 3/4 de encía porque le faltan los dos dientes delanteros. Ustedes se le dan encía muy bajita. Pues 3/4 de encía.
0: 3/4 de encía.
1: ¿Le dicen así?
0: No, Dios mío, es que ustedes se pasan, oigo.
1: Te pasas.
5: Yo, escuchando Olímpica Estéreo, ¡se metió! Príncipe, buenas tardes. Un abracito, papá.
0: Ah, ya sé.
5: Paquita hermosa de mi vida. Buenas tardes, amor mío, corazón de otro. ¿Cómo estás, Paquita hermosa? Yo, reportando
1: Diego,
5: sintonía aquí de Champaign, Illinois. Diego.
0: Mira la cara que pone Diego.
5: Saludarlos. Un abracito, que tengan un excelente turno.
0: Dios les bendiga.
5: Príncipe, dale una cancioncita ahí de Diomedes, es tan amable. La verdad es de mi vida, puede
1: uy,
5: ser.
1: Uy, esa es una canción, Sota, colócala.

0: para celebrar el Día de la Virgen.
1: Va.
0: Dios le bendiga, príncipe, flaquita hermosa.
2: Gracias, Diego.
0: Gracias.
2: Pero ¿cuál
1: es la cara de ponqué que pone? La cara de ponqué que pone Lisa Marie.
2: Aquí te acabo de piropear un man.
1: Hola, carebola.
2: Y a mí no me pueden decir flaquita hermosa.
3: 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Oiga, Willy, ya me dicen retrasar. Pues escucha, ¿cómo? Porque más salado que para dónde.
1: Repisar.
3: A mí cuando yo agarro un carro, está desfilado, está con tijeras dobladas o ya están vencidas y se me rompió una tijera. Ayer estaba tratando de esquivar a un señor. Y le pegué por la parte de atrás del carro y le partí un stop. ¿Qué más? No, eso me ha pasado de varias. Yo creo que se me mandan a bañar con ruda al río, yo salvo a los que están ahí también. También me quedo así, me quedo con los salados yo y no hago daños a los otros.
1: Hola, buenas tardes. ¿Me pasas este aviso, pero cuál? Hola, doña Adela, ahí la príncipe de yo, escuchando el Migasterio se metió, apenas saliendo de mis labores. Mis mejores deseos para ustedes, que Dios les conceda muchas bendiciones y éxitos. Un abrazo grande para todos y todas. Mire, Mari Consuelo, otra vez repitió aquí. ¿Qué dice Mari Consuelo? Mari Consuelo.
4: 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Buenas noches, buenas tardes, buenas noches, señor Willy Santa María, el príncipe de la alegría. Lisa Marie, buenas noches, doña Ela, mamor.
2: Papito.
4: Oiga, un saludito para el TTU.
2: ¿TTU
4: 700, carevagina.
2: ¡Oiga, uy, no! ¿Qué es eso, no?
1: Uy, no.
2: Pero si
1: Lisa,
2: usted,
1: pero le voy a decir algo,
2: si
1: Lisa.
2: Si usted lo analizas, papito, suena mejor carecuca que carevagina.
1: Uy, Dios. Y ella ayuda. Vea, Lisa, no han mandado los apodos más bravos. Y es que hay unos apodos que ellos se tienen bravos, ¿o yo? Uy, no, pero bueno. ¿Ya me regala humor? ¿De taxi no tiene, no?
2: ¿De taxi?
1: De taxistas.
2: No, porque
1: de conductores.
2: Ahorita dije que había tenido un novio que era anestesia porque no sentía nada y se arrecharon con yo. Pero venga, le digo una joda.
1: Señora.
2: Yo sí le voy a decir una joda, así como seria.
1: ¿Qué pasó?
2: Mire, a los taxistas yo les doy las gracias porque nos escuchan.
1: Uy, sí.
2: Porque están pendientes, porque las campañas que uno hace, Willicito, uno hace las campañas con ellos y ellos son los primeros.
1: Son los primeros, sí.
2: Sí. Entonces hay que reconocerles todo eso, bacano, chévere, así los llamen como los llamen, eso no pasa nada, ¿sí me entiendes? Pero había un taxista, qué pasito.
1: ¿Qué pasó, pues?
2: Un taxista. Y me lo topé y le dije, ¿usted qué es esa cara? Póngamele un apodo para no decir el nombre. Póngale un apodo.
1: Carevagina.
2: Carevagina. Ay, no, no digan.
1: Uy, Dios.
2: Careconcha, le vamos a poner.
1: Bueno, sí,
2: careconcha.
1: ¿Care qué?
2: Careconcha.
1: Bueno.
2: Entonces, me topé al careconcha y estaba todo triste. Y yo le dije, ¿qué pasó? Y no, Adela, es que no consigo dar si no tengo trabajo.
1: Ay.
2: Y ya tomé una decisión, le dije, ¿qué va a hacer? Dijo, voy a abrir OnlyFans.
1: ¡Ay!
2: Le dije, a ver, careconcha. Yo sé que esto es una medida drástica, pero eso se llama OnlyFans, no OnlyFeos.
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1: Mantecaña Orquesta. La voz de Fernando Tigreros.
2: ¡Ahí se
1: fue! ¡Olímpica!
2: ¿Vamos a ir?
1: Sí.
2: Bueno, vamos.

0: había en la generación del vallenato.
1: ¿Por qué les dices así?
0: Sí, ellos no están jóvenes.
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1: Bueno. Menos mal que es un amigo, ¿no?
0: Sí, sí, Dios mío.
1: ¡Uy! ¡Surrulú! ¡Uy! Bueno, papillo.
0: Bueno, mi amor.
1: Vamos hablando de los apodos. De los apodos de los conductores. Yo le tengo 5 apodos de conductores y su explicación.
0: ¿Cinco qué?
1: Apodos de conductores y lo que significan.
2: Va, número 5.
1: A ver, repito, 5 apodos de conductores y lo que significan. El número 5, el conductor Happy City.
0: Conductor Happy City.
1: El conductor Happy City.
0: ¿Ese cuál es?
1: Aunque la City te vuelta mierda, él sigue estando happy.
3: Como...
2: Número 4.
1: El conductor pesebre.
0: El conductor pesebre.
1: Tiene de todo en ese carro, mano. Usted no ha visto, usted se sube a ese carro y cargan de todo.
2: Número 3.
1: El conductor huevo kinder.
0: El conductor huevo kinder.
1: Sí.
0: ¿Cuál es ese?
1: El de matachito chiquito.
0: Ay. Número 2.
2: Número 2.
1: El conductor Sisben.
0: ¿El conductor Sisben?
1: Sí.
0: ¿Cuál es?
1: Popular, pero efectivo.
0: Ah, qué bueno. ¿Y el 1?
2: Número 1.
1: Y el conductor Nacho Vidal.
0: ¿Cómo?
1: Sí, hay un conductor.
0: ¿El conductor Nacho Vidal?
1: Nacho Vidal, sí, señor.
0: ¿Ese cuál es?
1: Tiene buen pipí.
0: Ay, doña Adela.
1: Pues es el que maneja los carros grandes.
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1: No quiero. El muchacho como se ríe, ¿no? ¿Usted cuál es? ¿Nacho Vidal?
4: A mí ya no me interesas.
0: ¿Ve usted?
4: De

0: Son las 7 de la noche, 47. Y hoy al ganador del pollo con gaseosa en Jumbo. 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

0: Hoy está cumpliendo años la tía Faride Pineda. La tía hoy está de cumpleaños. Qué placer saludar a la tía hoy. Está de cumpleaños la tía Faride.
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0: el día de tu cumpleaños, tía Faride. Faride Pineda ahí en Río de Gato.
1: Cumpleaños feliz
0: para la tía Faride Pineda. La hermosa rosegante la tía, 65 años hoy. Que la Virgencita del Carmen me la proteja, me la bendiga.
2: Virgencita del Carmen bendice a todos los oyentes de Olympic Estéreo. Lo dice Poncho Zuleta.
0: Y a usted sabe que la quiero. Sabe cómo la quiero y la aprecio mucho a la tía Faride Pineda. Igual a

0: Tía Farideh Pineda.
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0: Para la tía Farideh Pineda hoy en su cumpleaños.

0: mucha vida para la tía María Pineda.
1: Que el Señor siga derramando sus bendiciones.
0: Bendiciones, tía, para usted.
2: Ay,
0: oh, hombre.
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0: Bueno, ganador del pollo con gaseosa es Jumbo en Jumbo, la calidad no cuesta más. Ganador del pollo. Hola, Carebola, Cofla. Ah, pero espere un momentico.
6: 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Pues a mí me dicen Escofla, pero culpa del señor Willy Santa María, que me dijo así y ahí me quedé así.
0: Pues Cofla se ganó el pollo con gaseosa.
7: Se lo ganó, buen premio. ¡Ganó! ¡Aplauso público!
0: El Cofla se ganó el pollo con gaseosa de Jumbo. En Jumbo la calidad no cuesta más.
6: Yo, escuchando Olímpica Estéreo, se metió. Pues, a mí me dicen Escofla, pero culpa del señor Willy Santa María, que me dijo así y ahí me quedé así.
0: Ya llamamos al Cofla ahorita más tardecito mañana. Para el pollo con gaseosa de Jumbo en Jumbo. La calidad no cuesta más. Yo soy el poder, Flop. Cofla.
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0: Virgencita del Carmen bendice a todos los oyentes de Olympic Estéreo. Lo dice Poncho Zuleta.
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0: De la mañana con 10 minutos, 4:10. ¿Qué tal? Buen día. Saludo cordialísimo a esta hora de la mañana. El mejor de los días para todos ustedes. Un feliz y alegre despertar viernes, porque hoy...
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0: Y Antón Tiruriruriru, hora de levantarse. Viernes con puente incluido, fin de semana con puente incluido, 20 de julio. Tiempo también precioso a esta hora de la mañana. Lo más hermoso es podernos levantar, mirar hacia arriba donde está nuestro Padre Creador y decirle: Señor mío, Dios mío, gracias. Hoy abro mis ojos y parto agradeciéndote por la nueva oportunidad que me das de vivir. Padre Santo, te pido perdón si te he ofendido a través de mis semejantes, si no he sido cordial, respetuoso, falto de criterio, poco tolerante, irritable y muchas cosas más que tú muy bien sabes. Papito Dios, me cuesta muchísimo estar a la altura de lo que me pides, pero sé que intentándolo y confiando ciegamente en ti, con el tiempo lo puedo lograr. Tenme paciencia, por favor. Pongo en tus benditas y adoradas manos mi vida, mis necesidades, mis preocupaciones, mi confianza y mis anhelos. Bendice mi caminar diario y también bendice a los que amo, a nuestros queridos oyentes en el campo, en la ciudad, en otros países que a esta hora ya están sintonizándonos, enviando sus mensajes para sus seres queridos, contándoles que el camino que tú le has abierto era el correcto y que ellos están confiados en que pronto van a estar en el seno de esos hogares, pero que por ahora están labrando un futuro mejor para su familia. Bendice ese caminar de ellos también. Te ruego escuches a todo aquel que te clama por ayuda y que está enfermo, que está necesitado. Padre Santo, Señor y Dios nuestro, atiende nuestras súplicas y nuestros ruegos. Todo esto te lo pedimos en el nombre de tu Hijo amado. Amén y amén.
2: Ven Espíritu Santo, con tu fuego, con tu amor. Ven Espíritu Santo y llénanos con tu presencia.

Ya no aguanto más que ustedes estén ahí acostados y yo sí trabajando. Buen día, buen día, buen día. Muchachones, muchachonas. ¡Uba! Levántese con ánimo, con entusiasmo, con dinamismo. Energía positiva. Para iniciar el nuevo día, levántese ya. De la mano de Papito Dios, vamos a tener un día maravilloso, hermoso. Levántese, que está haciendo calorcita, sí, pues levántese un buen chapurrón. Chapurrón ahí, chaparrón ahí, chimpimpín, agüita. Pan, pan, listo. Arriba.

0: Arriba esas cobijas. Arriba ese ánimo.
1: No me mires feo. No me mires feo.
2: ¿Ya tómate café?
1: No, nada.
2: ¿Ya tómate café?
1: Que no. Levántese con ánimo, con entusiasmo. Ya por acá hay conectados, oyentes. Ya, uy, sí, ya por acá está Mar. Dice que el pico y placa para hoy es para conductores de vehículos particulares y taxis, 5 y 6. Y motos, 5 y 6, el pico y placa. Muchachones, hoy es...
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1: ¡Arriba esas cobijas! ¡Arriba ese ánimo! ¡Arriba ese entusiasmo! ¡Energía positiva para iniciar el nuevo día!

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1: Oiga, estaba la chinita ranita, estaba leyendo ahí un cuento de esos de hadas, de esos. Y decía, y fueron felices por siempre. Y se queda pensando, mamita, ¿y por qué serían felices por siempre? Dijo, pues porque después se separaron, mija.
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2: 4:20, 4:20. Aquí están los titulares de las noticias. Lo que ha pasado, lo que ha acontecido mientras usted descansaba, mientras usted dormía, o mientras usted laboraba, mientras usted trabajaba, mientras usted está en otro país ya levantado, preparándose para recibir el almorcito. Peaje de Río Negro, alcalde Cristian Portilla propone traslado a Bucaramanga. ¿Es viable? No entiendo esa partecita. ¿Puede pedir cuota de alimentos a su cónyuge sin divorciarse en Colombia? ¿Qué dice la ley? Un hombre murió y otro resultó herido tras choque de una motocicleta en Río Negro, Santander. Congreso abre la puerta para que Abelardo de las Prillas se posesione en guarnición militar y le dijo, posesiónese donde usted quiera, donde usted se le antoje, señor presidente electo, hágale, que allá llegamos nosotros. Oiga, este fin de semana con puente incluido, imagínense que hay doble pico y placa para los 5 y 6, hoy y mañana. ¿Cómo la ven? Hoy tienen pico y placa los dígitos terminados en 5 y 6. Y mañana también 5 y 6. Algo casi poco común, pero bueno, coincidió. Como diría Ánima Bendita, mi Dios lo tiene en su santo reino, Gonzalo Rey Rey. Coincidencia.
3: ¡Ah, coincidencia!
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0: Comuna de Bucaramanga. Barranquilla bajo una enorme nube de humo. Incendio en Isla Salamanca ya arrasó 30 hectáreas. ¿Qué grupo delincuenciales operan en Bucaramanga? Se inició la construcción de conexión vial Diamante 2 en Bucaramanga. Conmoción en Estados Unidos, se amputa a su miembro, le prende fuego y causa incendio en un garaje. ¿Y esto qué pasó? Si ayer la vi esa noticia, oiga. Luto en la comunidad motera por la muerte del piloto Freddy Rivero Vargas en accidente en Florida Blanca. Ay, se toman una cervecita, se toman un traguito y se creen los chachos de las pistas y sueñan por allá en Indianápolis, por allá en escenarios limpios de cualquier tipo de vehículos, de contratiempos. Y vea, este joven deportista, o esta persona, no era tan joven, perdió la vida ayer en la madrugada. Dice, un hombre murió y otro resultó herido tras choque de una motocicleta en Río Negro. Trágico choque en Barranca Bermeja dejó un vigilante muerto. Más titulares. ¿Qué dice por acá? Transparencia por Colombia pide al nuevo gobierno priorizar la lucha contra la corrupción. Santander registra reducción en la cifra de contagios por dengue. Minvivienda designado confirma que se avanzará en el petar de el Río de Oro en Bucaramanga. En Girón debe ser, eso no es Bucaramanga. Pero bueno, ahí está. Todo es que tantas promesas. Yo, desde que yo me conozco a mí mismo, me digo yo mismo, ¿será cierto? Un policía acostado le arrebató la vida al reconocido motociclista. Sí, señor. Por ahí en Villavele. El trancón se convirtió en sala de parto. ¡Ay, Dios mío! Estuve en Bogotá. Grupo armado niega tener a ganadero desaparecido en Río Negro. Ejército confirmó ataque terrorista a su base en Tibú, norte de Santander. Sellaron peluquería donde una mujer murió tras liposucción. Así balearon a un menor en Piedecuesta. Iba en la moto, llegando ahí un puente. El que iba detrás sacó el revólver y pa, pa, pa, pa, pa, pa. Lo descargó. Y él está herido. Lo último que yo sé es que está herido. 4:24, 4:24. Muchachones. Arriba, arriba ese ánimo, arriba ese entusiasmo, energía positiva para el nuevo día.
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0: Conductores de taxis, conductores de vehículos particulares, camiones, tractomulas, buses, busetas. ¡Buen día, buen día, buen día! Sí, señor, cómo no, Moñito, a levantarse. Arriba esas cobijas, arriba ese ánimo. Un feliz y alegre transitar por las principales vías de nuestro departamento. Y mucho cuidado, mucha prudencia, por favor, si va para Bogotá. Eso todavía está complicado, dijo Junípero, complicado. Párele bolas. Un feliz viaje a nuestros conductores que ayer estuvieron de furrusca. Oiga, qué bonitas celebraciones en distintos barrios. De verdad que los conductores se pasaron de calidad. Qué bonita celebración de la Virgen del Carmen. Qué hermoso detalle de reconocer a su patrona y brindarle un homenaje a ella. Mis amigos comerciantes de la Central de Abastos, buen día, buen día. Los dueños de negocios allá en la Central de Abastos, quienes están trabajando, laborando también. Los coteros, la gente de la lonchería, de los restaurantes, los que isque madrugan a tomarse en un aguardientico, isque para el frío, para el frío. ¿Ah? Buen día, buen día, buen día. Mis hermanos campesinos que están ahí entregando los productos, diciendo, bueno, este bulto de papa vale tanto. No, ¿cómo se le ocurre? Le doy tanto y ya. Y le ponen precio el trabajo del campesino. Ah, mentira que serán. Los amigos tenderos que están allá en la Central de Abastos haciendo mercadito.
2: Igual que la guacharaca.
0: Buen día, las amas de casa, las amo, las quiero a todas. Mi Dios me la bendiga, me le dé salud, bienestar y muchas bendiciones a todas, a todas, a todas las amas de casa. En todos los barrios, en todos los barrios, Olímpica Estéreo.
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1: Cuatro de la mañana, 31 minutos, 4:31. La comunidad motera de Bucaramanga y su área metropolitana amaneció de luto. Ayer, Freddy Rivero Vargas, un piloto reconocido por su pasión por la motocicleta de alto cilindraje, murió en la madrugada tras sufrir un aparatoso accidente de tránsito en el barrio Villabel de Florida Blanca. Todo ocurrió frente a un establecimiento comercial. Según información preliminar, Freddy se desplazaba en su motocicleta cuando, por razones que por ahora investigan las autoridades, no alcanzó a ver a tiempo un reductor de velocidad, de esos que todos conocen como policías acostados. Al pasar sobre el resalto, perdió el control de la máquina y salió expulsado, cayendo con fuerza sobre el pavimento. Así iría despacio, ¿no? El golpe fue de una gran magnitud que le ocasionó un trauma craneoencefálico severo. Vecinos y transeúntes alcanzaron a auxiliarlo y fue trasladado con urgencia a la clínica Bucaramanga, donde el personal médico hizo lo posible para salvarle la vida. Sin embargo, horas más tarde, las lesiones fueron demasiado graves y se confirmó su fallecimiento. Nuestra sentida voz de condolencia para la familia que lo estaba esperando. Y él, me imagino, estaba por ahí de furrusca, no creo que estuviera trabajando. Y dicen que el exceso de velocidad, de las hipótesis que ya tejen las autoridades, fue el exceso de velocidad. Cuando él se encuentra con el resalto, trata de frenar y, peor, de una, no logró equilibrar la moto, sostenerla, y se fue. Y se estrelló contra el pavimento, su cuerpo, su cabeza sobre todo. Que mi Dios lo tenga en su santo reino. Que nuestra sentida voz de condolencia para sus familiares. Bueno, 4 de la mañana, 34 minutos. Hola. 4:34. Hoy es viernes, ¿no?
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1: ¡Me conecto con los oyentes! ¡Ya! ¡Me conecto con los oyentes! A través del 320-66-28-97-7. 320-66-28-97-7. Por acá dejando su saludo, está Mar, está Isaá, está Minta Chanagá, está Jairo, está Adrián Medina, está Jorge, José Aranda, está... ¿Quién más está por acá? A ver. Ángela, no se deja un audio, vamos a ver qué dice Ángela. A ver qué dice Angelita. Ah, ¿dónde está Ángela? Dice nota interna. Ah, bueno, entonces no. Bueno, Diana Medina. Espere, a ver, escuchemos a Ángela, a ver. Buenos días, ¿qué está haciendo? Ah, ya. Todo lo de Ángela. Diana Medina, a ver.
3: Hola, Pumita, buenos días. Hola. Buenos días, Leito. Dios me los bendiga en este día tan hermoso de viernes. Feliz, feliz, bendecido fin de semana, Pumita.
1: Gracias. Gracias, mi reina hermosa, que Dios me la bendiga también de igual manera a usted. Jorge Alberto, ¿qué está haciendo Jorge Alberto? ¡Jorge!
4: Escuchando Olímpica Estéreo, se Uy, metió...
1: ¡Póngame de volumen ahí!
4: José Andrés, reportando en Tanías de Moniquirao, ya claro, hacia Dulce.
1: ¿Por qué habla tan pasito, mano?
4: Marito, buenos días. De verdad que ando gracias a Dios, con una amanecer y un despertar con vida. ¿Cómo está su cara manga del alma? Bien.
1: Bien, bien. Está muy bajito su audio, mi hermano. Tona Naya, ajá, ¿y tú qué? Reportando sintonía, Tona Naya, ajá, ¿y tú qué? Mauro, dice por acá. Puma, un saludo para Andris, España, en el terminal, gracias. Andris, España, la están saludando, Mauro. Doris Prada desde Tamboruco, buenos días. Pedrito Santana, saludos de Gaitán City. Saludos, Pedrito. Buen día. Y también para... Oye, esperamos que ya esté bien la encantadora Jimena, la bonita Jimena, allá en Multiservicio Carlitos, que esté bien. Mis amigos del Triángulo, hola, buen día, buen día, buen día. ¿Cómo amanece, zorrito? Gracias, mi hermanazo, que mi Dios me le bendiga y le multiplique. Por esa vuelta elegante ayer para mis nietas. Triángulo, frutería, buen día. Zorrito, Mare, Diego Ávila, Luz, Isaura, Raúl, Suimar. Hay que ir a echar caldito ahí donde la sazón de Isaura.
2: La cátedra.
1: John Grimaldo, Mariela Pimiento, Abelardo. Saludos, los buenos días para Elsa, para Angie, para Diana, para Kate. Y consentida de la 35 con 13. Buen día. Panchita en el Club Campestre. Gloria, Elizabeth, Mayarni. Buen día, buen día, buen día. Oiga, ¿ya no volvieron a hacer empanadas en el Club Campestre? No es que esté pidiendo. Ajá.
5: ¿Ya tomaste café?
1: Nada, nada. Oiga, amanecí con deseo de tomar café, ¿verdad? Pero nada.
5: ¿Ya tomaste café?
1: Bueno, 4 de la mañana, 38 minutos, 4:38. Hoy es viernes, con puente incluido.
2: Hoy es...

0: Estos son los resultados de las loterías.
1: Poderoso caballero es el buen día.
2: 4:41, 4:41. Mire a ver si se ganó el chance. Daisy Martínez, buen día. Mire a ver si se ganó el chance. Pili. Pili, Pili, Pili. Oiga, la coladita un poquito más fría, no tan caliente, Pili. Oiga, no haga eso con los cuchitos, se les quema la lengua y después, ¿qué? Bueno, 4:41. Los resultados de loterías. Bogotá, 67-98, 67-98, la Bogotá. Dorado Noche, 84-89, 84-89. Astro Luna, 89-96, 89-96, signo Sagitario. Cafeterito Noche, 77-46, 77-46. Motilón Noche, 73-79, 73-79. Culona Noche, 78-96, 78-96. Dice por acá Astro Sol, 50-37, 50-37, signo Capricornio. Dorado Tarde, 99-73. ¿Vea? 99-73, Dorado Tarde. Motilón Día, 06-50, 06-50. Culona Día, 29-24, 29-24. Dice por acá también que Cafeterito Tarde, 16-49, 16-49. Dorado Mañana, 42-90, 42-90. Y le repito, porque si usted estaba en el baño quitándose el cachupe, la caspa, la chuchi y la pecueca, se estaba bañando, Bogotá cayó, jugó y cayó, 67-98, 67-98, la Bogotá. A propósito, pregunta mía, ¿cuál era la pepa de la Bogotá? A ver, miro. Oh, sí, era el 8. Era el 8. Y estaba en 73-96 y cayó en 98, ¿ve usted? 67-98. Llevaba 41 sorteos que el 8 no asomaba por ningún lado. Hoy juega la Santander, hoy juega la Medellín, hoy juega la Risaralda. Mejor dicho, Chicho, ahí tiene para que escoja a ver por dónde es que es. Por dónde nos revienta la pepita. Porque, ay Dios mío, que no cogemos ni la última siquiera.

0: los buenos días para todos los amigos tinteros. Tinteros de Bucaramanga, Floridablanca, Girón, de todo el departamento de Santander, por allá en el Socorro, en el parquecito hermoso ese del Socorro, ahí vendiendo tintico a esta hora. Buenos días para los gironeses, buen día.
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0: Municipio Dulce de Colombia, Florida Blanca, buen día, buen día.
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0: Capital Piñera de Colombia, Lebrija, recicladores, buen día. Habitantes de Lebrija, Mis amigos, Escobita de todo el departamento de Santander, buenos días.
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0: Hoy comienza la burrusca en Piedecuesta, hoy, 250 años de la Villa de San Carlos al pie de la cuesta, Piedecuesta, 1776, a la fecha.
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0: Piedecuesta, Piedecuesta, mucho cuidado, mucha prudencia, piedecuestano, por favor, mucha cultura. Van a ir muchos turistas, va a venir mucha gente a visitarlos. Por favor, comportamiento aceptable, más que aceptable, excelente. Amigos piedecuestanos.
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0: Con su canto bullanguero. 4 de la mañana, 40.

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1: Bueno, más que noticia, 4 de la mañana, 51 minutos, es para que usted, señora ama de casa, tenga precaución, porque hay varios sectores, anuncia la empresa electrificadora de Santander, trabajo en varios sectores de Bucaramanga y su área metropolitana. Por lo tanto, oído, estos son los barrios con un corte prolongado, desde las 8 de la mañana hasta las 4 de la tarde, oído. Desde las 8 de la mañana hasta las 4 de la tarde, meta el juguito al congelador para que a las 10 o a las 11, cuando te empiece a servir los almuerzos, porque el muchacho se va a estudiar, o la muchachita, se van a estudiar y el juguito esté todavía helado. Entonces, mire, mucha precaución. También con los electrodomésticos, desconéctelos. De 8 de la mañana a 4 de la tarde no habrá servicio de energía en la carrera 26 entre calles 32 a la 35 en el barrio Antonia Santos Centro. Y de 6 y 30 a 5 de la tarde de hoy mismo en el barrio San Alonso, 6 y 30 a 5 de la tarde, San Alonso se quedará sin energía desde la calle 17 hasta la calle 18, entre carreras 27 a la 32C. Ojo, y los edificios Palmera de San Alonso, Villagio, Andinos 3, Azalea, Arba y Villa San Alonso. También habrá cortes breves, oído, cortes breves, en varios barrios de Bucaramanga. De 8 de la mañana, son de corto de media hora, de 8 a 8 y 30, y de 3 y 30 a 4 de la tarde, Barrio Nuevo Sotomayor, Bolívar, Antonio Santos Sur, también edificios de Zarato, Trentino, Belladona, el Portal de San Francisco, el Barrio San Francisco, entre la carrera 24 y 27, calles 14 a la 18, y el Barrio La Independencia, carrera 23 a la 24, entre calles tercera a la calle quinta. Son los sectores que hoy no tendrán servicio de energía. Les va a ser suspendido unos por media hora y otros casi 10, 12 horas. 4 de la mañana, 53 minutos, 4, 4, 53.

0: nuestro canal de contacto de línea directa con los oyentes. Los queremos mucho. Gracias por acompañarnos, gracias por estar ahí pegaditos a los 97.7 Olímpica Estéreo. Por acá me dice Pedrito Santana que Jimenita ya está recuperada del pechito. Ay, vea, que hubiéramos podido aliviar el pechito. Y que mañana, Pedro. ¿Mañana o el domingo? ¿Cuándo son las finales en Manzanares? Mañana. Bueno, aquí dice mañana. Jimena ya está recuperada. Mañana finales en Manzanares. Ay, mañana en Manzanares. A las 12 juega el equipo de Pedrito. Gonzalo, buen día, Gonzalo, buen día, ¿qué está haciendo?
1: Pago Pumito, muy buenos días. Yo escucho Olímpica Estéreo, se metió desde aquí Lebrija ya piñando, gracias al Señor.
0: Uy, mi hermano, ¿qué pasó ahí? ¿Qué pasó esa interferencia ahí? ¿Qué? Alonso desde Albacete, España. Alonso, saludos. Saludos, dice él. Dice por acá, ¿quién está para las Ferchis? A ver qué dice, buen día, buen día.
2: Hola, buen día, Pumita.
0: Hola.
2: ¿Cómo amanece y por qué solo? Leo, ¿por qué lo dejó?
0: Leito, bien, es que tiene unos compromisos, hay unos compromisos.
2: Yo escuchando Olímpica Estéreo, bendiciones, Pumita. Amén. Y gracias por esa hermosa oración.
0: Amén, gracias a ustedes también por escucharnos. Oiga, no, Perchi, lo que pasa es que Leito viene más tardecito porque hay unos compromisos comerciales y que hay que cumplir y él está asignado para esa tarea. Entonces le toca ahí estar en la juega. Bueno, por aquí está Arley Velasco. ¿Qué dice Arley Velasco? Arley, hola Puma, un saludo para mi papá Mario Velasco y mi madre Beatriz León en el reposo de parte de su hijo en Denver, Colorado. ¡Qué bonito!
3: La penca.
0: Lo repito, el saludo para Mario Velasco de parte de su hijo Arley y doña Beatriz León, allá en el reposo, que su hijo los ama, los adora, les adora. Él está en Denver, Colorado. Ajá, pollito. Reportando sintonía de la terminal de transporte de San Gil, el popular Hobby Pollito. Bendecido fin de semana. Gracias, mi hermano. Nuestros queridos oyentes, a través del 320-66-28-97-7,
3: hoy es viernes. ¡Oh!

Los buenos días para... Oiga, Gilberto Archila, mi hermanazo, un abrazo. Me alegró habérmelo encontrado ayer allá en el colegio Goretti. A Gilberto, el popular bizcocho. Buen día, mi hermanazo. Saludos, doña Nelly. A Carlitos, a Liliana. Un abrazo para ellos. Lo recuerdo con mucho cariño. La amistad de hace más de 30 años. Gilberto Archila, el popular bizcocho en su taxi. Buen día, buen día, buen día, mi hermano. Bueno.

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2: Mis hermanos campesinos, un abrazo. Venga esa mano, hermano del campo.
1: ¡Hey! ¡Ahí le va!

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2: Las 5 de la mañana con 9 minutos, 5:59, y hay un clamor de la ciudadanía, especialmente del área metropolitana, y en donde, hombre, usted, no sé si usted se haya dado cuenta de la gran cantidad de indigentes que están por las calles de Bucaramanga, Gloria Blanca, Girón y Piedecuesta. Las imágenes no mienten en el Face, en el Instagram. La ciudadanía se está quejando y está implorando a las autoridades mayor atención. No sé de dónde han salido tanta gente indigente, si es como en otras épocas que traían camionados y los dejaban a la entrada de la ciudad. Dejaron la entrada de Morro Rico, hace muchos años lo hacían así. Traían el camionado de indigentes, los botaban ahí en la carretera al mar, aquí a la salida de la Virgen, al norte de Bucaramanga. Aquí en la entrada de Gloria Blanca o Piedecuesta también botaban las volquetadas o camionadas de ciudadanos en condición de calle. Porque usted camina por cualquier parte de la ciudad y encuentra las calles, los parques, las esquinas, los andenes, hombres y mujeres en condición de indigencia extrema y mucha vulnerabilidad. Gente que no tiene cómo comer, no tiene cómo dormir. Incluso hay gente hasta bien vestida, tirando piso, durmiendo en la calle, y las autoridades ignoran la procedencia de estas personas. ¿De dónde están llegando? ¿De dónde están apareciendo tantas personas indigentes deambulando por las calles céntricas de Bucaramanga? No, y en los mismos barrios. En los barrios, en Gloria Blanca, Girón, Piedecuesta y Río Negro, Lebrija. Mejor dicho, Chicho, que no, ojalá no esté pasando lo de hace muchos años, cuando las calles fueron inundadas de gente en condición de vulnerabilidad, traídas en camionados. Los botaban. Ahí a la entrada de Morro Rico, aquí, en La Flora, un tanque del agua. Los botaban ahí, aquí en La Virgen, el norte. Botaban los camionados de indigentes, los traían de otros lugares, de otras partes, de otras ciudades, y nos los dejaban acá. Y ahora la gente, la ciudadanía está denunciando precisamente eso. ¿Qué está pasando con el aumento de personas en situación de calle? ¿Por qué está apareciendo tanta gente en condición de calle por los andenes, por la parte céntrica, mejor dicho, Chicho, por todos los lugares de Bucaramanga y su área metropolitana? 5 de la mañana con 12 minutos, 5:12.

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3: Bueno, ya son las 5 de la mañana, 16 minutos, 5 de la mañana, 16. 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Primero, porque el mantenimiento ayuda a los equipos a que duren un poco más. 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Hey, nos vamos con saludos. Saludos que a esta hora están enviando mensajes, muchos mensajes a través de nuestro WhatsApp 20 66 28 977. Mensajito que están dejando por acá, que estaba haciendo

0: Los estudiantes de las universidades, los colegios, las fundaciones. Saludos para todos ellos, gracias por estar escuchando la emisora en primer lugar. Gracias por ser fieles oyentes a Olímpica, la número uno, la emisora del primer lugar con Banti.
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5: Las 5 de la mañana con 18 minutos, 5:18. Y atención que las autoridades investigan las circunstancias que rodean la muerte de Julián Quintero Acuña, de 37 años, cuyo cuerpo fue encontrado durante la mañana del jueves cerca de la represa de Topocoro. Las autoridades están tras la pista de quién ocasionó la muerte de esta persona. De acuerdo con la información conocida, el hombre apareció junto a una motocicleta AKT.
0: Ok.
5: En el mismo lugar también habría encontrado una nota cuyo contenido no ha sido publicado, no ha sido revelado por las autoridades.
0: ¡Ay!
5: El hallazgo generó inquietud entre habitantes y personas que transitaban por el sector, quienes dieron aviso a las autoridades para que atendieran la situación. Unidades judiciales llegaron al lugar para realizar la inspección técnica, recopilar los elementos encontrados y adelantar el levantamiento del cuerpo. Los análisis forenses serán fundamentales para establecer la causa exacta de la muerte de Julián Quintero y determinar cuánto tiempo llevaba en el sitio ese antes de ser encontrado. La motocicleta, la nota y otros elementos localizados en el lugar serán analizados como parte de la investigación. Por ahora, no se ha confirmado que el escrito haya sido elaborado por la víctima, ni se conoce si contiene información relacionada con lo sucedido.
0: Bueno, Puma, ¿y ahí se sabe qué hacía la persona? ¿A pues, qué se dedicaba o algo así?
5: No, nada, no dice.
0: Nada, no dice.
5: ¿Qué hacía Julián? ¿Dónde vivía? Parece que él vivía en Piedecuesta.
0: Okay.
5: Parece que vivía en Piedecuesta, pero fue encontrado ahí en cerca de Topocora, la represa. O sea, no se sabe si lo iban a atracar, lo iban a asaltar, o qué pasó, o la nota, que el contenido de la nota es la que va a descifrar qué fue lo que verdaderamente aconteció.
0: Claro, todavía no se sabe lo que dice la nota.
5: Nada, no han entregado todavía las autoridades las indicaciones respectivas con este tema.
0: Yeah.
5: Oiga, permítame saludar a las 5 de la mañana.
0: De una.
5: A Álvaro Eugenio y a Wilson Peñuela.
0: Hombre, Wilson.
5: Allá en el barrio Gaitán, Wilson Peñuela, Álvaro Eugenio, parada. Julio, ya está haciendo los dulces. Julio.
0: Ah, Julio es lo que, oiga, se levanta de temprano, oiga.
5: Échele buena masa a ese bizcochuelo. Sabroso, ¿no? 5:21.
0: Oiga, saludito para ellos, hombre, por acá, ¿qué estás haciendo?
6: Dios se metió. Hoy quiero felicitar a mi madrecita Liliana Herrera en el barrio Nueva Colombia, Piedecuesta.
5: ¿Qué está haciendo?
0: ¿Por qué?
5: ¿Por qué? Bueno, ¿por qué? ¿Por qué?
0: No le digo yo. Ahí se quedó.
7: Una familia buena.
0: Se quedó ahí.
7: Unos amigos sinceros.
0: Por acá, ¿qué estás haciendo? Vamos a ver.
7: Adiós.
0: Saludito para Jorge.
8: ¿Yo qué estoy haciendo? Escuchando Olímpica Estéreo. Se metió. Por acá, reportando en talleres de monitoreo y acá. Paseo Dulce. Hola, un Puma. Muy buenos días, don Leito. Buenos días.
0: Buenos días.
8: Dios te echando, gracias a Dios por una manera de despertar con vida. Como yo, su caramanga del hermano.
0: Excelente.
8: Un saludo de cumpleaños para este pechito que está cumpliendo hoy los 65 años. Dios nos permitió.
0: Papi, ahorita venimos con mensaje de cumpleaños. Ahorita. Ya venimos con mensaje de cumpleaños.
5: No, sí, volví a mandar mensaje porque al comienzo a las 4 de la mañana.
0: ¿También?
5: No se escuchaba nada.
0: Ah, ok.
5: Dijo Junífero, estaba borroso.
0: Se escuchaba borroso. Sí. Oiga, saludito para todos los amigos conductores del Poder.

0: en Centro Abasto, mi gente de las plazas de mercado también. Saludito para todos ellos, gracias por estar escuchando la emisora del primer lugar. Gracias por ser fieles oyentes. A la número uno.
1: La gente no tiene sentido de pertenencia. ¿Quién? Sacan muebles, sacan cosas a donde están los andenes, los parques, los árboles, todo. Mire el bulevar Santander, el bulevar Bolívar, ahora todos los andenes llenos de muebles, de mugre. La gente es muy cochina. Se comen un dulce y botan al piso, no se llevan el mugrecito para la casa y lo guardan y lo echan al aseo.
0: Está como bravito, es que me parece.
2: Oh, amaneció. Digo, amaneció con los chiros al revés. No, pero no está bien, está bien.
0: Ah, expresa lo que siente como sea. Son las 5 de la mañana, 23 minutos. Oiga, Puma, hágame un favor, regáleme el estado del tiempo, mi hermano.
2: Mi hermano, miren. Yo le dije a usted que iba a llover, pero una ligera llovina ayer al mediodía.
0: ¿Sí? Sí,
2: una brisita, pero bueno, una brisita nomás.
0: Bueno, en Bucaramanga, porque por acá un sol, una hermano.
2: Una brisita nada más. Una brisita nada más. Y no sé qué región del departamento haya caído agüita, se haya refrescado el amanecer o la noche. Pero el ideal sigue reportando que hay lluvia o gotas de lluvia, mejor. Yo diría gotas de lluvia, sí, como la canción. Gotas de lluvia hoy viernes y mañana sábado. Ese es el reporte.
0: Ah, ok.
2: Dice que la temperatura está sobre los 21 grados centígrados. Qué calor tan bravo que hizo ayer tarde, ¿no? La probabilidad de precipitaciones dice que 9%, o sea que va a llover. Va a llover. Van a caer una llovinita, una, como diría alguien, un rocío nada más.
0: El rocío. Bueno, esperemos a ver que sea así porque. Sí, papi, qué calor el que hizo ayer. No. Bravísimo. 5 de la mañana, 24 minutos. 5:24.
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0: Bueno, llegó el momento de felicitar a esas personitas que papito Dios hoy nos está bendiciendo con un año más de vida, que hoy están cumpliendo años. Que Dios me los bendiga, que Dios me los guarde. Gracias por estar ahí con la emisora del primer lugar. Gracias por ser fieles oyentes a la emisora número uno que tiene Bucaramanga y que tiene Colombia. Puma, ¿quién está cumpliendo años?
1: Por acá hay un amigo que nos dejó un mensaje, pero la verdad que yo la firma no la descifro ni por chiras. No sé quién sea, pero ¿sí? Dice, feliz cumpleaños, y me aparece el número de cumpleaños, no lo voy a dar por respeto a la dama.
0: Sí, obviamente.
1: Para Carmen Suárez, donde quiera que se encuentre. Dice, voy a ver textualmente. Feliz cumpleaños para Carmen, dice el número de cumpleaños, para Carmen Suárez, donde quiera que te encuentres. Sigue siendo mi adorado tormento. Te sigo queriendo. Acá, tu ídolo.
0: No.
1: Pero ahí está la firma, ahí está la rúbrica.
0: Y Carmencita.
1: Para yo. No descifro todavía rúbricas.
0: Hombre.
1: Entonces, pero ahí está el mensaje para Carmen Suárez. Ella tendrá que saber quién es su adorado tormento que le está felicitando hoy día de su cumpleaños.
0: Tiene más admiradoras Carmen Suárez que ni uno, Dios mío bendito. Más vida amorosa que ni. Por acá el mensaje de cumpleaños.
2: Dios se metió. Hoy quiero felicitar a mi madrecita Liliana Herrera, sí, Barrio sí. Nueva Colombia, Piedecuesta, porque está de cumpleaños, mamita linda. Que Dios te bendiga, que Dios te guarde y te deseo un muy feliz cumpleaños, mamita. Te amo con todo mi corazón. De parte de su hija Jennifer, feliz cumpleaños, mamita, feliz cumpleaños.
0: ¡Qué bonito!
1: Ahora sí le salió.
0: Claro, claro, por acá ahorita sí, Jorguito. Oiga, Jorguito, feliz cumpleaños.
3: Sí, ¿yo qué estoy haciendo? Escuchando Olímpica Estéreo. Se metió. Por ahí andan reportando en talleres de Moniclao y acá, la ciudad dulce. Hola, un Puma. Muy buenos días, don Leito, buenos días.
0: Buenos días.
3: Te estoy echando gracias a Dios por una manera de despertar con vida. Como yo, su caramanga del hermano.
1: Bien, bien.
3: Para. Un saludo de cumpleaños para este pechito que está cumpliendo 65 años. Dios nos permitió llegar nuevamente a un año más de vida.
1: Dale la vuelta al sol.
3: A Dios por un cumpleaños más. Y esperar que nos espera este año nuevo de vida que empieza.
0: Sí, señor.
3: Dios los bendiga, feliz día.
0: Oiga, Jorgito, mi hermano, que Dios me lo bendiga, papá, gracias. Es fiel oyente a la emisora, siempre todas las mañanas Jorgito está ahí enviando su mensaje.
1: Es la 24.
0: Sí, señor,
1: la 24.
0: 24-7. Hombre, un saludito para Jorgito, hermano, que Dios lo bendiga, que Dios lo guarde. Y a todas las personitas, bueno, vamos a ver si este es un mensaje también de cumpleaños. A ver.
4: Jorgito, muy buenos días, yo estoy escuchando Olímpica. Pumita, muy buenos días.
1: Buen día.
4: Hágame un grande favor, mi Dios querido, hermosos y bellos, regáleme un clasificado.
0: Ahorita. Ahorita venimos con los clasificados, papá.
1: La casa.
0: ¿Ya estás comprando casa?
1: Sí. Es de la joya.
0: Oiga, pero el muchacho que tiene una inmobiliaria, ¿cómo es la vaina?
1: Comisionista.
0: Por acá, más mensajes. Más mensajes que nos dejan de cumpleaños. Hola Puma, hola Leo, buenos días, Dios los bendiga para felicitar a mi amorcito. Hoy está cumpliendo años Roxy Estela Nova. Roxy Estela Nova de Wilmer Pérez. Gracias, no, gracias a ustedes y a todos los que hoy están cumpliendo años. Les decimos
5: ¡feliz cumpleaños! Escuchando
0: que me los consienten, que me la pasen súper bien, que me los apapachen y que obviamente me les den muchos besos. Saludos también por acá para Carlos Bermúdez.
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1: Bueno, 5 de la mañana con 37 minutos, 5:37. Acuérdense, amigos conductores, que hoy el pico y placa es 5 y 6. Y que mañana, por coincidencia,
2: ¿sí?,
1: es 5 y 6 también.
2: Sí.
1: Para mañana. Los amigos de los vehículos particulares, mañana, que tienen su vehículo, o sea, dos fin de semana, dos días consecutivos, con el pico y placa. Es una coincidencia, eso es raro a la vez, pero sí, ya en más de una oportunidad han coincidido que el viernes esté un vehículo de pico y placa y el sábado le toque. A mí ya me pasó. Esta semana el sistema de pico y placa decidió hacer un doble clic sobre los vehículos particulares y motocicletas cuyas placas terminan en 5 y 6. No es un error del sistema ni un capricho del destino. Así quedó programado en la resolución, en la restricción vehicular. 5 y 6.
2: O sea, eso no fue que se lo inventó el director de tránsito ni nada.
1: 5 y 6 para hoy, 5 y 6 para mañana. Después de las 9, con esa es la ventaja, que es mañana después de las 9, hasta una de la tarde nada más.
2: Vea pues, para que después no digan nadie. Bueno, está bien, para que no le vayan a caer a los directores de tránsito. Oiga, Puma, hay que recordarle a nuestros oyentes, vea. Oiga, aproveche, mañana hay una actividad. ¿Dónde? Mañana hay una actividad ahí en el edificio de la Cámara de Comercio, sí, señores. Aproveche ahí para que después no digan, ay, no, es que yo no sabía, ay, no, es que a mí no me habían dicho nada. Empiezan como la canción de, como la canción de Silvestre. Ay, yo, tú, qué fue. Oiga, aproveche porque mañana usted puede ir
1: y a la carrera 19, a la calle 36,
2: sí,
1: esquina,
2: señor.
1: Edificio Cámara de Comercio, segundo piso, en donde
2: hay... Oiga, le van a hacer el descuento, 80% de descuento.
1: Venga, pero el descuento sobre interés.
2: Sí, señor.
1: O sea, lo que haga, como dijo alguien, acumulado.
2: Acumulado.
1: Acumulado. Lo que ha acumulado de intereses debe... 4 o 5 años de intereses,
2: sí.
1: Eso, sobre ese monto, este van a hacer el descuento. No va a creer que,
2: exacto,
1: que usted debe 700,000 pesos en el valor del impuesto.
2: Ah, no, pues no va a pagar.
1: Durante 4 años son 2,800,000 sobre esos 2,800,000.
2: Sí,
1: no,
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0: Saludamos a la gente de las plazas de mercado, mano, que usted tiene ahí el listado. El listado grande lo tiene usted ahí.
1: La gente de la plaza de mercado del barrio Kennedy, un abrazo para ellos. Oye, nos tienen olvidado los de Kennedy. La verdad, no olvidaron escribir, ¿no? Los amigos de la plaza de mercado San Francisco, plaza de mercado Guarín, plaza de mercado La Concordia, plaza de mercado Satélite del Sur, centro metropolitano de mercadeo en pleno centro de Bucaramanga, la gente de la plaza de mercado del barrio Mutis, la gente de la plaza de mercado Villabel, de Ciudad Valencia, la plaza La Colmena, aquí en Lagos 2, los amigos de la plaza de mercado de Florida Blanca, todos los comerciantes, dueños de los puesticos de verduras, de frutas, de cárnicos, de pescado, un abrazo, buenos días, buenas ventas. La gente que tiene la plaza, vive de su sustento diario con su puestico allá en la plaza de mercado de El Poblado, en las tres plazas de mercado que hay en Girón.
0: Vea, hay tres plazas de mercado en Girón.
1: Sí, sí.
0: Vea, qué bueno. Saludito para todos ellos, hombre. Saludo para todos los que a esta hora están también en las universidades, los que venden las papitas, las empanaditas, en la chacita, el tintico. Saludito para ellos, hombre, que Dios me los bendiga. Gracias por estar escuchando la emisora del primer lugar. Para la gente que está en el extranjero también, hay que saludar a la gente que está en España, a la gente que está en Chile, Ecuador, Bolivia, Argentina, Estados Unidos. A todos ellos, gracias. Y en Australia, que también nos escuchan. Gracias por estar escuchando la emisora del primer lugar a través del dial. Y se preparan porque este domingo, Puma, estaremos en el barrio Las Villas. El último día de las cuadras futboleras.
1: El último barrio, diría yo.
0: Sí, señor. El último barrio de las cuadras futboleras será en el barrio Las Villas, aquí en Florida Blanca. A partir de las 9 de la mañana hasta la 1 de la mañana estaremos. Hasta la 1 de la tarde.
1: No, ¿qué? Ni el partido la.
0: Por eso hasta la 1. Hasta la 1 de la tarde, hasta la 1 de la tarde, desde las 9 hasta la 1 de la tarde, para que disfrutemos, para que hagamos un piquecito, para que usted pueda disfrutar de un sancochito bien espectacular. Actividades por montones que hace la emisora El Primer Lugar. Que se preparan porque tenemos
1: de las empresas patrocinadoras.
0: Saludos a todas nuestras empresas patrocinadoras, la gente de Fresca Leche, la gente de Cajazán, la gente de la S, la Perla. Gracias por unirse, y esos premios que entregan son buenos, ¿no? Qué premiotes los que entregan. Son las 5 de la mañana 44.
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0: A ver, mi colta, venga para acá, háganos reír, papá.
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2: Venga, Piro, ¿verdad? ¿Era que jugamos a los narcotraficantes?
3: ¿Qué? ¿Cómo así?
2: ¿Y eso cómo es? Vea, jugamos así. Yo soy Pablo Escobar y que usted se agacha.
3: Dije la boba, hombre.
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0: Bueno, son las 5 de la mañana, 48 minutos, 5 de la mañana, 48. A esta hora, clasificados Olímpica.
6: Oiga, se está necesitando una persona.
0: Sí.
6: Para acompañar a un adulto mayor.
0: Ah, ok.
6: Dice empleada.
0: O sea, como una enfermera.
6: Para acompañar a adulto mayor, que sea joven, referencias comprobables.
0: Ok.
6: Para trabajar de 8 de la mañana a 4 de la tarde. En la carrera 28 con calle 54, enviar hoja de vida al WhatsApp 315-059-5777, 315-059-5777, empleada o persona para cuidar adulto mayor.
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0: Oiga, les cuento que se vende el lote en Zapatoca. Se vende el lote en Zapatoca. Para mayor información, ustedes se pueden comunicar al 311-542-7605. 311-542-7605.
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6: Se necesita empleada doméstica para trabajar con experiencia en cocina y oficios varios. Para trabajar en casa de familia. Informes al 310-560-4470. 310-560-4470.
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0: Más clasificados Olímpica. Se ofrece conductor con licencia C2 para trabajar. Informes al 315-286-7002. 315-286-7002.
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6: Se están necesitando empacadores. Empacadores para el área de distribución en empresa de plásticos y desechables. Dice que enviar la hoja de vida al WhatsApp 301-457-7353. 301-457-7353.
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0: Se necesita un soldador para ornamentación. Se necesita soldador para ornamentación. Cualquier información se pueden comunicar al 313-411-6631. 313-411-6631.
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6: Oiga, si usted sabe hacer buenas empanadas.
0: Uy, no sé.
6: Empanadas
0: ricas. Envíelas acá y nosotros rotas, hacemos la degustación.
6: Como hace nuestra amiga, como hace nuestra amiga allá del Socorro. Y nuestro amigo de Girón.
0: Uy, en el Triángulo también venden una buena.
6: Sí, también, también. Pues le cuento que hay una chambita por acá. Ahí cerca, y ojalá viva cerca de la Real de Minas.
0: Ojalá.
6: Informes o enviar hoja de vida al WhatsApp 316-809-0046. 316-809-0046. Persona que sepa elaborar empanadas y que iba cerca a la ciudad de la Real de Minas.
0: Vea, si ve por acá, dice Daisy Paola, dice: hola, buenos días, saludos para las tres R's en la Plaza de Florida Blanca, puesto 061. Vea, saludito para ellos, hombre. Y por acá nos dicen, Pumita Leo, en Italia también los escuchamos. Y por acá está también Alejandra Farmacica, dice por acá: saludos desde Houston, Texas. Muchas bendiciones. Ah, como la de Puma. Nos están saludando también desde Bogotá. Saludos para la gente de Bogotá. Y para todos los que a esta hora están reportando sintonía por acá, nos saludan de Bogotá. Dice: activos desde Bogotá. Ota Escobar. Ami dice: saludos para Diego, que se levante para ir al colegio.
7: Dale la gracias a Dios.
0: Saludito para la gente que está en Pereira también, Puma. Y en Panamá, mire, vea. Desde Panamá. ¿Otro, tiene clasificado otro último?
6: No.
0: Bueno, ahí están los clasificados Olímpica.
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0: Vea, Caterine, que está desde Estados Unidos. Saludito para ellos, que Dios los bendiga. Gracias por estar escuchando la emisora en el primer lugar. ¡Hoy es!
5: ¡Hoy!

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0: son las 6 de la mañana, 3 minutos. Buenos días. ¿Cómo van? ¿Cómo están? ¿Cómo me los han tratado? ¿Qué tal este viernes? Este fin de semana, semana cortitica. Se viene un puente delicioso para que usted descanse, para que se vaya de paseo, para que haga un asadito, para que disfrute en su casa, disfrute con su familia. Pero en ese momento, disfrute de la mejor programación, de la mejor emisora que se llama Olímpica Estéreo. La dirección y programación de nuestra directora Claudia Pagotti. Yo soy DJ Leo, el Pumba. Nos acompañamos en Ranchenato y nos acompañamos en Temprano Mamacano. Ya viene Doña Adela, viene Junípero, viene el Zorro, viene todo el convete para hacer este programa. Ponga todo en manos de Dios. Si usted todavía no le ha dado gracias a Dios por este día, lo invito para que lo haga ahí donde esté. Dele gracias a papito Dios. Aquí está nuestro compañero El Happy con la reflexión de hoy viernes. Hágale, escuche esta reflexión y aprenda. Escuche, aquí está El Happy.
1: Necesita escuchar esta palabra. Yo no sé quién necesita escuchar esta vitamina, pero de seguro alguna persona le va a servir. Escucha. Las personas dicen y hacen muchas cosas, pero tú decides si te afectan o no. En la vida, a veces, es mejor ignorar situaciones, ignorar personas, ignorar sus comportamientos. ¿Para qué? Para así no sufrir consecuencias. Consecuencias que a veces pueden ser mortales o dañinas. Y es porque muchas veces nosotros reaccionamos con ira para herir a aquellos que nos han perjudicado. Pero después de todo, nos damos cuenta de que nos estamos lastimando a nosotros mismos. No discutas con nadie. Discutir siempre intensifica el deseo de la otra persona de demostrar que tiene razón. Si alguien se acerca lleno de ira, ya usted gana la ventaja sobre aquella persona al permanecer en calma. La Biblia dice en Efesios 4:31, dice la palabra de Dios: abandonen toda amargura, ira y enojo, gritos y calumnias y toda forma de malicia. Que Dios te bendiga inmensamente y que tengas un hermoso día agarrado de la bendición de Dios. Recuerda que Dios es bueno. Dios es grande.
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0: Mañana con 12 minutos, 6:12, aquí están los titulares de prensa. Peaje de Río Negro. Alcalde Cristian Portilla propone traslado a Bucaramanga. Ay, no. Esto, esa propuesta sonó hace muchos años. ¿Y sabe dónde la iban a colocar?
1: ¿Dónde?
0: Ahí más adelantico de la Virgen, al norte de Bucaramanga. Ahí al ladito la iban a colocar.
2: Sobre todo esas vías tan amplias que hay ahí.
0: Dijo alguien ahí cerquita del Café Mandril. ¿Puede pedir cuota de alimentos a su cónyuge sin divorciarse en Colombia? ¿Se puede o no se puede? Un hombre murió y otro resultó herido tras choque de una motocicleta en Río Negro, Santander. Congreso abre la puerta para que Abelardo de las Preyas se posesione donde quiera. Donde se antoje, donde él quiera. Guarnición militar o no, desde que esté el Congreso ahí presente no hay problema. Los congresistas mejor. Oiga, don Víctor, don Zorro, este fin de semana es un fin de semana poco común para quienes tienen vehículos.
1: ¿Por qué?
0: Porque hoy hay pico y placa con el dígito 5 y 6. Y mañana, pico y placa con el dígito 5 y 6.
1: ¡Ah, qué bonito! ¡Qué hermosa! ¡Qué linda!
0: Dos días consecutivos, ¿ve? Barranquilla bajo una enorme nube de humo, incendio en Isla Salamanca, ya arrasó 30 hectáreas. ¿Qué grupos delincuenciales operan en Bucaramanga? La Defensoría identificó las principales estructuras criminales. Se inició la construcción de conexión vial Diamante 2 en Bucaramanga. Conmoción en Estados Unidos. Un individuo se amputó su miembro. ¿Qué? Le prendió fuego. Lo cocinó, lo sancochó y causó un incendio en un garaje. ¿Ah?
1: ¿Se lo había comido?
2: No. ¿Qué es eso, hombre?
0: Luto en la comunidad motera por la muerte del piloto Freddy Rivero Vargas en accidente en Florida Blanca. Un hombre murió y otro resultó herido tras choque de una motocicleta. Trágico choque en Barranca Bermeja dejó un vigilante muerto. Dice por acá, Transparencia por Colombia pide al nuevo gobierno priorizar la lucha contra la corrupción. Santander registra reducción en la cifra de contagios por dengue. Más titulares. Titulares nacionales. Beto Coral regresó a Colombia tras ser deportado por autoridad de Estados Unidos. Y aparecen las primeras imágenes. Luis Carlos Reyes sorprendió al apoyar radical la reforma tributaria del gobierno de las Priella. Dice por acá también que la JEP busca diálogo con Abelardo de las Priella y José Manuel Restrepo para asegurar financiación de la sentencia. ¿Ah? Es esposa de la gente de Erice, que está detrás de la muerte de Joan Sebastián. El joven Manguez reveló que le pidió mentir.
1: De Lice, compañero, los de Lice.
0: ¿De Lice?
1: Sí, de Lice.
0: ¿Así se dice?
1: Ice.
0: Sí, ay, bueno. Es de Lice.
1: De Lice, Ice.
0: Repito. Es esposa de la gente de Lice.
1: Correcto.
0: Que está detrás de la muerte de Joan Sebastián Durán. Reveló que le pidió mentir tras el tiroteo. Caída del precio del dólar en Colombia da malas noticias para varios sectores.
1: Ay, sobre todo para los problemas que ya tenían inversiones, Puma.
0: No, mire, ya no vale nada, ya no vale nada. 6:16 a.m. Esta y otras noticias aquí en Temprano es Más Bacano.
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1: Bueno, Leo, vámonos.
2: Bueno, son las 6 de la mañana, 17 minutos. 6 de la mañana, 17. Y a esta hora llegó el momento de dar a conocer el pico y placa para el día de hoy. Lo acaba de decir el Puma, el mismo pico y placa de hoy es el mismo de mañana. Hoy, 5 y 6 para los vehículos particulares. A partir de las 6 de la mañana hasta las 8 de la noche. Y los amigos del Poder Amarillo 5 y 6 también, pero desde las 7 de la mañana hasta las 9 de la noche. Movilidad a esta hora, lo que pasa en Bucaramanga y su área metropolitana, se lo contamos en la emisora del primer lugar.
3: Muy buenos días, compañeritos. Dios los bendiga, ¿cómo amanecieron?
2: Excelente.
3: Compañerito, para reportar movilidad, bajando la Quebrada Seca ahí, acaban de cerrar el Colegio Salesiano y eso ya hay. Tremendo trancón, yo. Fuerte M22.
4: Bueno, por lo menos días nos reportan un sicariato, lamentablemente, a esta hora de la mañana, un sicariato

0: punto. Tengan precaución, creo que en pocos minutos van a cerrar la vía del aeropuerto hacia Girón.
1: Bueno, vamos a averiguar qué fue lo que pasó. Ahorita de pronto pues ya nos informan. Más movilidad a esta hora.
2: Muy buenos días, iniciamos la hora siendo las 6 en punto, deseándole a todos los integrantes de su taxi seguro mucho trabajo. Bendiciones, que la sangre.
1: Bueno, ahí está él planteando
3: su mensaje. Muy buenos días para todos nuestros compañeritos de su taxi seguro y nuestros queridos locutores de Olímpica Estadio.
4: Gracias.
3: Iniciando labores al momento.
4: Teito Motinto.
3: Después de haber faltado un servicito de Cedros Pan de Azúcar a la Plaza Satélite del Sur, la movilidad por este sector de Pan de Azúcar Alto, bajando a Terrazas, subiendo la carretera antigua, Puente Moteles, y saliendo al MO, la movilidad por este sector, 10-10 al momento.
0: Bueno, con los buenos días, no.
5: Compañeros de su taxi seguro, muy buenos días. Bendiciones para todos, que tengamos un día lleno, próspero, con mucha salud, mucho bienestar y mucho progreso. Bueno, informe de movilidad. De Bucaramanga, Piedecuesta, 10 sobre 10. Piedecuesta, Bucaramanga, también está 10 sobre 10. Aún no se forma de 22. Aquí, frente a Napoli, ahí se disminuye un poquito el tráfico, pero en el momento todavía no presenta M22. Bueno, buen día para todos, les estaré informando.
1: Bueno, ahí está la movilidad, siendo las 6 de la mañana, 20 minutos, 6 de la mañana, 20 minutos, en temprano.

0: Uni, entonces.
1: Pasó Uni.
2: Yo le voy a hacer a ustedes unas preguntas técnicas. Y
1: una
2: ustedes,
1: sola, hermano, una sola.
2: Usted, no, dos preguntas técnicas.
1: Ah, pues sí.
2: ¿Usted recuerda aquella época en la que usted compraba chicles y al final de la cajetilla de los chicles usaba la cajetilla como trompeta?
3: Sí, obvio, claro.
2: ¿Usted la usó? ¿Usted fumaba?
4: Pero la
2: ¿de la grande?
4: La cinta esa transparente que traía.
2: Sí, usted, y lo usaba como trompeta.
1: ¡Obvio!
2: ¿Usted recuerda esa época?
4: Ahí traté de aprender a silbar, pero no fui capaz.
2: ¿Usted recuerda la época en la que usted prendía la licuadora y al televisor le salían rayitas?
1: Sí, claro.
5: Oiga, sí.
2: Ah, bueno, entonces cuídense mucho y ojo con las defensas suyas que ya no son las mismas, ¿oyó?
3: Oiga,
2: les dejo la inquietud.
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0: Oigan, olimpiquista, son las 6 de la mañana, 24 minutos, 6:24. Les cuento a todos ustedes que Piedecuesta celebra 250 años de historia y lo hará por todo lo alto. Del 17 al 26 de julio llega el Festival de la Piedecuestanidad 2026.
1: Sí, señor, hoy comienzan las actividades culturales en Piedecuesta. La semana entrante vendrán los grandes conciertos para celebrar los 250 años de fundación o de creación de Piedecuesta como municipio independiente del área metropolitana.
0: Les cuento a todos ustedes olimpiquistas que, por ejemplo, este domingo 19 de julio está la gran carrera de ciclismo Garrotera Race 2026 MTV, realizada por la fundación APREMU, salida desde la cancha El Guamo bajo el antiguo Telecom y llegada a De la Cuesta Centro Comercial.
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1: La Piedecuestanidad es en estos momentos la celebración que se va a efectuar, se va a llevar a cabo dentro del marco de la festividad de los 250 años. Eso envuelve lo que anteriormente se denominaba las ferias y fiestas de Piedecuesta. En esta oportunidad, la ciudad tabacalera de Santander celebra los 250 años con eventos artísticos, culturales, folclóricos, humorísticos y obviamente, para el próximo fin de semana, rumba completa viernes y sábado.
0: Y prepárate, olimpiquista, para disfrutar de grandes artistas nacionales e internacionales como Luis Alfonso, Nelson Velázquez, Rafa Pérez, Karen Lizarazo, Miguel Moli, Ricarena, Miel San Marcos, Pastor López Jr. y los Doctores de la Carranga. Conoce toda la programación en el Instagram de la Alcaldía de Piedecuesta. Festival de la Piedecuestanidad 2026, 250 años celebrando nuestra historia, nuestra cultura y nuestra gente.
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0: Bueno, Juni, entonces, ¿qué pasó?
1: Se complicó.
0: ¿Complicado?
1: Complicó. Yo y fue madre, yo pensé que mi esposa gastaba mucha plata en maquillaje.
0: No. Ajá, no.
1: Yo pensé que la mujer mía gastaba mucha plata en maquillaje.
2: ¿Y entonces qué la gastaba?
1: No, hasta que se me ocurrió llenar el álbum del mundial, papito.
0: Ah, sí, señor. Sí, sí, es verdad.
1: Ahí perdí el año yo.
0: Noticia Púa.
3: ¿Ah?
0: Noticia.
2: No, yo creí que me estaba pidiendo un chiste, mi hermano.
1: No, pues, oiga, no.
2: Bueno, les cuento que en Río Negro hay preocupación por la desaparición de el campesino de Euclides Carrillo Hernández. Mientras continúa la búsqueda de Euclides Carrillo Hernández, agricultor y ganadero desaparecido en zona rural de Río Negro, Santander, las autodefensas conquistadoras de la sierra, las ACS, difundieron un video en el que niegan cualquier participación en el caso y rechazan los señalamientos que los vinculan con la desaparición del productor agropecuario. En la grabación que circula en las redes sociales, varios hombres armados aseguran pertenecer a esa organización ilegal y enviando ese mensaje en un comunicado en donde afirman que la estructura tiene presencia en otras regiones del país, pero sostienen que no está relacionada con la desaparición del agricultor y aseguran que no practican secuestros. Entonces, ¿en dónde está Euclides Carrillo Hernández, de 60 años, desaparecido la noche del pasado 11 de julio? ¿Quién lo tiene en su poder? ¿Quién es el responsable de la desaparición forzada de este hermano del campo? 629.
0: Gracias, Puma.
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0: Vamos para las calles, Leo, a ver qué nos reportan nuestros olimpiquistas.
5: 6 de la mañana, 29, cambia el reloj. 6 de la mañana, 30 minutos a esta hora. Vamos a ver qué está pasando en las vías principales de Bucaramanga y su área metropolitana. Movilidad a esta hora.
6: Bueno, compañeros, movilidad al momento. Después de haber efectuado el servicito en el reporte anterior, devolviéndome sobre la vía, la movilidad en ese sector de la carretera antigua, Puente Moteles, Terrazas, bajando a la calle 56, la movilidad hasta las unidades tecnológicas, subiendo y bajando por la calle 56, al momento 10-10, limpio y sin mancha.
5: Bueno, limpio y sin mancha.
7: Muy buenos días a todos los integrantes de la red. Resultados y seguro, iniciando la hora a partir del momento. Bueno, compañero, yo vengo de Bucarica, pasando toda la transversal oriental, Cacique, Corazón de Ipisto. Aquí entro por la Puerta del Sol, al momento 10-10, no sé, no, M21, no hay nada, todo 10-10.
8: Bueno, saliendo de Girón para el Colegio La Normal, toda la 27, 10-10.
9: Bueno, dice que el 901 exactamente es ahí en la polvorería, bajando fue el 901, al parecer fue sicariato. La información que nos está llegando en estos momentos de allá del aeropuerto.
7: ¿Cuál polvorería, compañera? ¿Cuál polvorería? En la cumbre hay polvorería.
5: Del vaquero ahí.
0: Porque no, ella dice que bajando del aeropuerto.
5: Sí,
0: bajando hay una, subiendo hay otra.
5: Sí, señor. Entonces, ahí está la información a esa hora. Son las 6 de la mañana, 31 minutos. 6 de la mañana, 31 en temprano en Mabacano.
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0: Ya son las 6 de la mañana, 31, lo acaba de decir Javier Leonardo, DJ Javi. Chicos, es viernes.
5: ¿Qué es eso, hombre?
0: A DJ Javi. Dijeron, vamos a hacerle una reingeniería a este muchacho, a ver si le ayudamos un poquito. Que muera el DJ Leo ese, que es muy bebedor, y que nazca el DJ Javi, que es un hombre de Dios.
5: Ese muchacho es más bebedor todavía.
0: 6 de la mañana, 32 minutos, chicos. Aquí están los resultados de las loterías con doña Jesusa y el Chucho. En temprano, en más bacano.
1: ¡Ya, María! ¡Eso! saben que nosotros lo que traemos es billete, lo que traemos es la alegría, no solamente cargar chistes y de mamá de gallo y de mercancía que traemos de Medellín, sino que traemos es plata, pues hombre, para sacarlos de la inopia, para sacarlos de la pobreza, de la chichipateza en la que anda más de uno.
0: Porque
10: hoy es viernes.
0: Porque hoy es viernes, doña Jesusa.
11: Muy buenos días para todos ustedes, señoras y señores, señoritas y señoritos. Bueno, arranquemos pues con los resultados, ¿cierto? Jugó y cayó la Lotería de Bogotá. 57-98, eso es mucha pepota. Si usted lo jugó, ganó. Si no, se jodió. Miloto 04. 17, me picó el clavo del negro.
1: Sí. Oiga, pues, está picando.
11: 04, 17, 18, 36, 37. Ese es el Miloto.
1: Vea.
11: Dorado mañana 42.90.
1: Okay.
11: Dorado tarde 99.73. Dorado noche 84.89. Cafeterito día 16.49. Ave María.
1: ¿Qué pasó?
11: Cafete, que ese lo jugué fue en la culona y ya había caído el cafeterito día.
0: Suele suceder.
11: Cafeterito noche.
1: Bobo amarrado.
11: 77.46. Pero si caíste tú y no tuve que amarrarte. Motilón día 06.50. Motilón noche 73.79. Astrosol 50.37 Capricornio. Astroluna 89.96 Sanitario. Culona día 29-24, culona noche 78-96. Parale bola. Que hoy juega la santanderiana, la de Medellín y la Risaralda que me da. Así que más tarde vengo con esas, con la santanderiana, con la Risaralda y con la de Medellín. Para que usted juegue Risaralda, Medellín y Santander.
0: ¿Con cuáles va a venir? ¿Con cuáles?
11: Con la de Santander, Risaralda y Medellín.
0: ¿Pero cuáles son?
11: La de Medellín, Risaralda y Santander. O sea, pero ya
0: ¿Son esas? ¿Cuáles?
11: Pues esas, la de Santander, Risaralda y Medellín. Porque esas no juegan hoy.
0: Ah.
11: Es más, esas como que ya no juegan hace rato.
0: Le encantaría jugar con ellas.
11: ¡Mira! Esas como que ya no juegan con esas.
0: ¡Doña Tetsuza! ¡Uy, tutui!
11: ¡Uy, la bailadora!
0: ¡Haga Junífero! ¡Uy, tutui! Bueno, Chucho, ¿usted qué dice? ¿Ella juega con esta o no?
1: No, ella juega con la doble papeta.
0: ¡Sí!
1: Cuando menos piensa también por detrás.
0: ¿Con las suyas juega?
1: Y le juega al 4.
0: Sí.
1: Y le gusta el 4.
0: Ah, pues por eso es que ella saca las pepas.
1: Pero a veces echa también el 72.
0: Claro, por eso es que ella hace las pepas.
1: Que es lo mismo que el 69.
11: Ese no me gusta. Ese no me gusta.
1: Con el 3 al
0: 8. El Puma le está haciendo así, que 6-7, 6-7.
1: 7 también le juega, claro.
0: Ah, yo pensé que le hacía 6-7, 6-7.
1: Como dijo Juan de la Cerrero.
5: ¿Cómo digo?
1: 5 cervezas para la mesa 8.

0: señora, y entonces.
1: Sí, supo que la Jesús está brava con yo.
2: ¿Y que ahora por qué?
3: Sí, supo que.
4: A todas jodiendo.
3: ¿Por qué?
1: No, no, es que venga, les voy a decir antes de que ella se ponga a dar quejas.
2: A ver, cuénteme.
1: Es que ayer, como ustedes saben que Adela es toda linda, linda, ¿cierto? Porque Adela es muy linda.
3: Una belleza, hermosa, preciosa.
1: Es un amor.
2: Es una belleza, hombre.
1: Y entonces me llevó que a presentarme las amigas.
3: Tiene un genio que es una dulzura.
1: Exactamente.
3: Uno come miel y le ve el genio y uno no sabe qué es.
1: Pues usted recibe de ella, lo, ¿sí me entiende?
2: Lo que sea. Y sí, señor, no me prosiga, a ver, no me meta. A ver, déjela terminar.
4: Déjela.
1: Uno llega todo funcionalito, ¿cierto?
4: Déjela que se desplane.
1: Y entonces que a presentarme las amigas.
2: Sí, sí, sí.
1: Y me presentó una tal Carlina.
2: Carlina.
3: Ah, Carlina.
1: Y entonces pues la de la de que venga, que les presento la Jesusa, que es mi amiga, que vea, que la paisita, que no sé qué. Y la Carlina esa me miró de arriba abajo, ¿cierto?
2: Sí.
1: Así como que cuando
2: así
1: se fija
2: cuando
1: uno,
2: lo miran, no, no,
1: como
2: sí, sí.
1: Cuando lo miran a uno a ver
2: con
1: si está bien de tamaño, no.
2: Oiga.
1: Bueno, y entonces me miró hacia arriba y dijo, ah, usted es paisa. Yo le dije, sí, señora, ah, sí, mucho gusto, doña Jesusa. Dijo, ay, pero no se parece a Karol G. Yo le dije, porque es que yo no soy Karol G.
2: Claro, ella no es. Ay, es que
1: no, pero tampoco habla como Karol G. Le dije, porque yo no soy Karol G. Pero tampoco canta como Karol G. Pues que no, porque yo soy es Jesusa.
2: Ah, Jesusa, claro.
1: Y ya me la habían sacado, ¿cierto?
4: Ya.
1: Le dije, en cambio, usted es igualita a la Carlina allá de mi pueblo de Segovia, Antioquia, igualita.
2: ¿Y eso?
1: Y me parezco a Karol G. Le dije, no, esa es la boba del pueblo.
3: Oiga, ¿usted sí supo?
4: ¿Sí?
3: Que la CIA de Estados Unidos desclasificó la
4: Dios, está más atrasado que el atrasado.
3: Ahí sí, ya Junífero no había contado.
4: Yo que días vi fue un man ahí, pero la, yo no sé, es que la falta de ignorancia de la gente. Y le dije yo, oiga,
3: ¿usted sí supo que Estados Unidos desclasificó los archivos de la CIA?
4: Oiga, Chucho, ¿qué pasó, Jesús? ¿Usted qué, hermano? Ay, ¿no me va a saludar, Jesús? ¿Se olvidó de mí? Digo, papi, usted fue el que se olvidó de Jesús porque yo no soy Jesús.
3: Oiga, si ¿sí supo que Estados Unidos?
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6: Uy, no, Junífero, mejor vamos con el público.
7: Oiga, 6:41, los delincuentes se las ingenian, no dan tregua, no respetan a nadie, no respetan canas, no respetan edad.
1: No respetan los jóvenes.
7: La tranquilidad de dos adultas mayores de más de 70 años se vio interrumpida por un sofisticado engaño que terminó en un millonario hurto. Una pareja de presuntos delincuentes haciéndose pasar por funcionarios del CIBEN y de la alcaldía de San Gil logró ingresar a una vivienda y apoderarse de 8 millones de pesos producto de los ahorritos de las víctimas.
3: ¡Qué lindo!
7: El caso se registró esta semana en una vivienda ubicada frente al parque del cementerio antiguo en el barrio La Victoria de San Gil, donde los supuestos funcionarios llegaron vestidos con prendas amarillas para aparentar legitimidad. De acuerdo con la denuncia, el hombre y la mujer manifestaron que estaban adelantando una jornada de actualización del CIBEN con el propósito de mejorar el puntaje de las residentes y facilitarles el acceso a mayores beneficios económicos. Como parte de la estrategia, también les anunciaron que serían beneficiarias de un mercado, argumento que terminó por generar confianza y les permitió ingresar al inmueble. Ya dentro del inmueble, los desconocidos comenzaron a hacer preguntas relacionadas con la situación económica de las mujeres. En medio de la conversación, indagaron si tenían guardado dinero en efectivo, que por qué no lo tenían en entidades bancarias. Cuando una de las adultas mostró el efectivo, mire, esta es la platica que nosotros tenemos.
2: Ay, creo.
4: Soy ingenua, la cuento yo.
7: Sacó la carterita, dijo, mire que no tenemos en nuestros 8 millones de pesos nomás guardados. Muestre a ver.
4: Yo le cuento, a ver si son falsos.
7: ¿Por qué no tiene eso en una entidad bancaria? ¿Por qué no tienen esos ahorritos guardados? Y al percatarse de lo ocurrido, las víctimas comprobaron que estos individuos se las ingeniaron, las embolataron, se olvidaron ellas de las carteritas y estos sí se fueron felices y contentos, orondos,
2: ay,
7: para
2: Dios,
7: gastarse los 8 millones de pesos que eran fruto del ahorro de estas dos cuchitas de 70 años.
2: Ahora, Puma, yo le voy a decir algo. Esa es una manera de robo. Pilas, claro, señora, pilas, señor. Con los mensajes que usted está recibiendo, mensajes de texto a su celular. Hay miles de mensajes de texto donde le dicen, cóbrate, te entregaron un bono de 200, 400, de ciento y pico mil de pesos, ingresa aquí para que lo hagas, para que lo hagas validar. Y la persona cuando le da clic a ese link que le llega a usted, al mensaje de texto, al mensaje de su celular, al WhatsApp, pues automáticamente ingresan a su celular y le roban todo. Todo, pilas con eso. Están incluso hasta llamando a las personas y se hacen pasar por asesores, se hacen pasar por no, una cantidad de... Oye, y hablan hasta bonito estos ladrones.
0: Oiga, y a un man de esos lo agarraron qué días y le dieron una leñera, pero brava. ¿Cómo era que todavía? ¿Cómo era que todavía me duele la espalda yo?
2: Ya. No, pero en serio, sí es bueno que tengan en cuenta eso porque están llegando muchos mensajes de que
0: se ganó,
2: te depositamos de que, pues, el la devolución de tu dinero, que tal, yo que como que como así.
1: Oiga, llamada, por Leito,
2: claro,
1: llamadas a yo me llamaron a las 2:30 de la mañana,
2: a las 2:30 de la mañana,
1: 2:30 de la mañana de Che, que si quería verle el paquete, yo le dije que ya. Sí, porque sí le dije.
3: No, pero usted sí supo, doña Adela, que esto, que Donald Trump desclasificó los archivos de la CIA.
1: Sí, por eso fue que me llamaron.
0: Ya, pero un man, a las 2:00 de la mañana, un man, a joder, sí, a mi casa y toque.
3: Ah, o sea, después de la casa de doña Adela se fue para la suya, hermano. Oh. Sí.
0: Oiga, no, y toque, un vecino mío, hermano.
3: Sí.
0: ¿Cómo diría que el susto? No, yo casi suelto el taladro y dije, uy, no.
2: O sea, serio, hombre. Bueno, movilidad a esta hora de la mañana en temprano es más bacano. ¿Qué está pasando en las calles?
8: Bueno, dice que el 901 exactamente es ahí en la polvorería, bajando fue el 901, al parecer fue sicariato. La información que nos está llegando en estos momentos de allá del aeropuerto.
9: Tengan ustedes un excelente y bendecido día, caballito. ¿Qué ha pasado? ¿Qué ha sucedido? ¿A qué se dedican? Cuénteme, ¿ya arreglaron el país o seguimos en lo mismo? Les cuento, ¿no? Les informo. Hoy viernes 17 de julio, juega el primer bono de 500.
3: ¡Ah! ¡Qué linda!
7: Bueno, compañeros del taxi seguro, tomando un servicio de la Fortuna a Provenza, la movilidad de ella para acá 10 sobre 10. Los que van entrando hacia la Fortuna, sí se les está formando, siempre ya se está formando la N22.
10: Muy buenos días para todos los compañeros de Taxi Seguro, esperando que se encuentren muy bien de salud y que Dios los bendiga. Hoy duro 3 días de...
11: Ya lista, compañerita, lista.
2: Bueno, ahí está la movilidad. Nos están informando, sí, acaban de enviar imágenes bajando hacia el aeropuerto, incluso colocaron un pare. Al parecer, porque pues, lo que nos contó hace un momento Luz Clarita, sí, hay una persona que perdió la vida bajando del aeropuerto ahí cerca a la polvería del Vaquero. Esperemos a ver un poco más de información, videos también que nos envían. Son las 6:47 en temprano, es más bacano.

0: 6:48, el sol alumbra sobre Bucaramanga. Ayer el pronóstico del Puma falló, no llovió.
1: Sí, hubo un sector en Bucaramanga que sigue una ligera
0: lluvia. ¿Dónde?
2: Por todo Bucaramanga, menos por el lado de su casa, papi.
0: En el barrio del Puma llovió.
3: En Santander es que nacen las deliciosas culonas.
0: Ajá.
3: Y si son de dos paticas, yo las prefiero monas.
0: ¡Mira!
4: ¿Qué estaba buscando? A ver. Estaba buscando un amor. Un amor que yo perdí.
3: Ajá.
4: Pero encontré uno mejor. Por eso me devolví.
3: Estaban Pioquinto y Rosario haciendo sus travesuras. Y la muchacha decía, esto es mucha ricosura.
4: Vea, Leito, le voy a explicar para que deje usted de vaciarme como me vacía.
1: A ver, señora.
4: La mujer que quiere a dos...
1: Sí.
4: No es zunga, sino entendida.
1: Uy, ¿qué tal?
4: Si una vela se le apaga, la otra le queda encendida.
1: ¿Qué tal esta señora?
3: Y si anda buscando novia, pero le toca pagando, profesor Zorro, usted que está en estos días como soltero.
0: Sí, pero no pago.
3: Si anda buscando novia, pero le toca pagando, en la hueca, mijitico, que nalgo le está.
0: ¡Mira!
4: ¡La cadenita de Carmen!
1: ¿Qué pasó?
4: ¡La perdió allá en lo oscuro!
1: ¿Quién se va pensando en quién?
4: Así perdí los calzones, me quedé pelada.
1: Oiga, señora. Yo sí decía.
3: Una novia que yo tuve.
1: ¿Qué pasó con ella?
3: Que andaba mostrando el cieso.
1: Sí.
3: Me preocupé cuando dijo que eran 200,000 pesos.
0: Oh, mira.
1: Ah, o sea, resultó que usted pagando.
3: Ay, entonces.
4: Vea, párele, hola, yo perdí una amistad.
1: ¿Por qué, señora?
4: Por culpa de Juan Guillermo de San Gil.
1: ¿Y eso?
4: Que lo voy a resumir en esta coplita.
1: A ver.
4: Yo perdí una amistad. Por eso que a usted le cuelga.
0: Oiga.
4: Porque ella me lo robó. Mejor dicho, fue por verla.
0: Oiga.
1: Señora. A ver.
4: Por verla con él.
1: Hombre, señora.
3: Si le gustan las culonas, venga ya para Santander. Yo le regalo la mía, que no hace más que joder.
1: Uy, pero joder poquito.
3: Pues sí.
4: Lo que a yo me jode tanto.
1: ¿Qué, señora, qué es?
4: Ojalá se me perdiera.
1: ¿Y eso?
4: Los recibos del mercado y la cuota a la nevera.
0: ¡Mira!
3: Ayacos bien deliciosos los que prepara Carlota.
0: ¿Qué?
3: Los hace con mucho amor y casi siempre en pelota.
4: ¡Ay!
1: ¿Qué tal, Carlota? Oiga,
3: claro.
4: ¡Ay! Se me perdió mi marido. Y eso ya a mí no me enluta.
0: ¿No?
4: Porque mal que me trataba ese bobo.
1: ¡Oiga! Ese tipo de...
3: ¿Usted ha comido ayacos de Doña Aide?
4: Rico, tienen un pedazo de carne así.
3: Lo ven, a esa le gusta estar como esos hallacos.
0: De Doña Aide tomamos fue sancocho.
3: Con el pedazo de carne adentro. Los venden en las esquinas, el maíz es su ingrediente. Se sienten muchos placeres cuando usted le mete el diente.
0: ¡Mira!
3: Rico.
4: Yo me río casi en nada. Y por todo yo me río.
3: Ajá.
4: Y cuando ya estaba en peloto me reí de mi marido.
0: Mira.
3: No, es que el viejo da, se parece una...
4: Es que
3: parece una mesa de fritanga.
4: Alivio está de cambiar.
3: Sí, parece una... Pues, se acuesta en peloto y queda como una fritanga. Mero chorizo, plátano y huevos. Estaba desesperada la mujer de Roque Ahumada.
1: Sí.
3: Porque debía mucha plata y todo de pendejada.
4: Usted mandando a buscar.
1: ¿A quién?
4: Lo sospechosa que estoy.
3: Ajá.
4: ¿Quiere ver en una foto que al vecino se lo doy?
0: ¡Mira!
1: Oiga, usted lo hace de cara hoy.
3: Usted coge ese bizcocho, lo reparte por toda parte y aquí no da nada.
0: Eso queda como ponqué ramo, partido en ocho.
3: Oiga, doña Adela.
4: Señor.
3: Si está desesperada y billete quiere más.
4: ¿Qué?
3: Puede poner en arriendo esa bodega de atrás.
4: No, que es que ya está llenita, está llenita.
3: Ah, bueno.
4: Está llenita. Ah, yo me causa dolor.
0: Sí.
1: ¿Qué, señora, qué?
4: Pena, llanto, desespero.
1: ¿Y eso?
4: Y cuando estoy con mi chato, prefiero dejarme en cuero.
1: Oh. Esa.
3: Desesperada lloraba la esposa de Víctor Rosero y siempre se desvelaba esperando su tetero.
4: Ay.
3: Claro, le gustaba la joven.
4: Les tengo chisme para hoy.
1: ¿Y eso?
4: Mi ex tenía razón.
1: Ah, mira.
4: Que el otro que yo ya tengo, yo me moja el pelo. Oiga, el pelo así.
3: Deje tanta lloradera. Deje tanta lloradera y hoy aprenda así algo nuevo. Que le abunda mucha sal, lo que le falta ya es huevo.
4: Ah, gran hijo de puerca. Uh-huh. Para que no tenga usted.
1: Sí.
4: ¿Qué investigar su mujer?
1: Entonces.
4: Bata bien el chocolate y deje de tanto joder.
1: Sí, señora.
3: Y me voy con esta.
1: A ver, la hice.
4: Tengo 40 más.
3: Oiga, señora. La mujer de Pacho Chona.
1: ¿Qué pasó con ella?
3: Frente a don Francisco Chona, ¿verdad?
0: Sí.
3: La mujer de Pacho Chona se encuentra desesperada.
1: ¿Y eso?
3: El marido topa la moza, pero para ella no hay nada.
4: Me voy con esta.
0: ¿Con cuál?
4: Con esta.
0: ¿Y con esta no?
4: No, con esa no. ¡Ay, santo bendito patrón! Ahí está diciéndome, Juan Guillermo, que usted quiere hacerme pelear. ¡Ay, santo bendito patrón!
1: Una mentira.
4: De la que está ya muy sola.
0: A mí no me gusta eso.
4: Que le consiga un galán con una buena finquita.
1: Señora, ya, por favor.

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0: pique.
1: No, Puma, no es tuyo.
2: De los mismos creadores de con ese precio de boleta ya no voy a la final del mundial.
1: Presentamos la película del momento.
2: Primera escena. Un hombre entra a la luna de miel.
1: Sí.
2: Con la esposa.
1: Ajá.
2: A los dos minutos va al baño.
1: Ay, ¿cómo así?
2: Segunda escena.
1: Segunda escena.
2: El man sale del baño, vuelve a la cama y al minutico vuelve otra vez por el baño.
1: Vea usted.
2: Tercera escena. El man otra vez en la Wimbia con la señora, pero al minutico sale otra vez por el baño.
1: ¿Cómo así?
2: ¿Cómo se llama la película?
3: Hemos presentado la película
4: rápido y curioso.
1: A ver, doña Adela.
2: ¿Qué estamos haciendo?
5: De los mismos creadores de esa cosa que dijo un niño.
2: Rápido y curioso.
5: Presentamos la película del momento.
2: A ver.
5: Primera escena. ¿Será que usted me prestas alguno de los chicos de acá para...?
1: Ay, cójaleo, a mí no, por favor.
5: Bueno, entonces con
2: al menos préstele la cámara.
1: Así evitamos un poquito.
5: Con Leyo y con...
1: Eso.
5: Leyo y yo.
3: Sí.
5: Estábamos jugando.
3: Ok.
5: Jugando.
3: Sí, sí, señora.
5: Segunda escena, tengo dos. Tengo dos. El segunda escena. El Puma se fusió a jugar con yo.
3: ¡Ah, el Puma también con esa!
5: Sacó sus garras de Puma.
3: Sí.
5: Yes. Me arañó por un lado.
1: Me arañó la espalda.
5: Me arañó la espalda. Me falta otro animal para... Pa.
3: A ver, señora.
5: Tercera escena. Ya después de que nos arreglamos el zorrullo, entonces nos pusimos a jugar.
1: No nos hemos arreglado todavía.
5: Démalas en la película, sí.
3: La película, sí.
1: Para los que no sabían, estamos peleados hace...
3: En la película, sí. Bobby, es una película, mi hermano. Si usted no mete la película, entonces...
1: Es ficción. Repita la escena. Tercera escena.
5: El zorrullo también resultamos por ahí jugando.
1: Cosita.
5: Y le pegó una revolcada, porquería, zorro.
1: La despeiné.
5: No, eso fue una revolcada tipo zorro.
1: La nariz.
3: Oiga, señora.
2: Qué valiente,
0: estaba ministeroso.
2: Ni el miedo de la
5: revolcada de Leito, la del Puma y la del zorro hemos presentado.
1: Ya
5: la película.
1: Como usted me dio permiso, con decirle que sintió más corriente que la propia corriente.
5: Hemos presentado la película Juego Salvaje.
1: Sintió lo que era 330 voltios, ya el de 220 no.
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1: 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Son las 7:11, temprano más bacano.
0: Lo peor es que yo ni siquiera sé por qué peleamos.
3: Ah, le recuerdo.
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8: Se necesita una empleada para acompañar un adulto mayor.
1: Ajá.
8: Empleada joven para acompañar adulto mayor. Horario de 8 de la mañana a 4 de la tarde en la carrera 28 con calle 54, pero debe enviar la hoja de vida al 315-059-5777. 315-059-5777.
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5: Yo se la tengo, la que cuidó a mi mamita, eso se la recomiendo, se llama Paola Kemp.
1: ¿A qué número la pueden llamar?
5: Venga, le digo verdad, venga, el que tiene el clasificado, yo se la recomiendo porque ella cuidó a mi mamita en la casa y ahí en la clínica. Venga, se la digo, súper bien.
3: Y económica y fía.
5: No.
1: No, super. Usted la contrata para cuidar el adulto y lava, plancha, cocina.
5: No, nada. Y sí, mano, cuando mi mamita quedó sola hasta el almuercito le hizo, ¿para qué? Ay, le voy a decir que no. Por eso la recomiendo. 315-722-5534. Se llama Paola. 315-722-5534. Qué muchacha para amar lo que hace, ¿verdad?
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3: Bueno, por acá dicen: hola, señores de Olímpica, ¿será que me pueden colaborar con este servicio social? Ayer en la noche dejaron en un bus de Villas de San Carlos un paquete. La persona se bajó cerca al centro comercial. Yo tengo el paquete de la persona que iba en ese bus. Si ella nos está escuchando, se puede comunicar al 302-846-8854. 302-846-8854.
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5: Oye, se necesita. Y le espere que yo voy con clasificados.
4: A ver.
5: Y Leito sí tiene el paquete, yo sé. Bueno, se necesita, señora, para trabajar en cafetería. Atención, el tío Hernando Cerón. Necesita, señora, para trabajar en cajetería.
1: ¿Qué venden allá donde el tío Fernando, como para probar?
5: Uy, unas tortas de por
1: sí. ¿Qué más podría mandar el tío hoy?
5: El tío hoy podría mandarnos unos cositos de los que él hacía allá, ricos. Una tortica, por ejemplo. 315-808-8597. Ahí nos está escuchando. 315-808-8597, señora, para trabajar en cajetería.
1: Listo. Puma.
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1: Y, bueno, último.
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1: Son las 7 de la mañana, 17 minutos, 7:17. 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
2: Cuento al revés.
3: Hoy estamos presentes.
2: Hoy presentamos
3: Lesomofatoquen del Willy y el Ram.
1: ¿Qué?
2: El famoso cuento del bobo y el mar.
1: Ah.
2: ¡Qué pichurria!
3: ¿Será él?
1: No lo puedo creer. No lo puedo creer. Te pasaste. Ay, junífero y lo sabes.
3: No, ella es la que está traduciendo.
1: Te pasaste junífero y lo sabes.
3: Usted no le ponga a echar carbón en la última vez que le metió.
2: ¡Ay, no, por Dios!
1: Siempre que tú te pasas, algo ocurre.
3: Usted no se ponga a echar carbón, que la última vez echó tanto que hizo un incendio. Entonces, vamos de nuevo.
1: Listo. Le Lesomofatoquen ves al rey.
3: Hoy estamos presen.
2: Hoy presentamos
3: Lesomofatoquen del Willy y el Rama.
2: El famoso cuento del bobo y el mar.
3: Será, no es un bitobo que ría que cercono el mar.
2: Érase una vez un bobito que quería conocer el mar.
3: Al plir con sus senkin más bopols.
2: Al cumplir sus 15 años.
3: Se le topresen a la adrinama y le jodí.
2: Se le presentó el hada madrina y le dijo:
3: me caes como un jopo hetero que se ope.
2: ¿Perdón?
3: Me caes como un jopo que temereo que se oque.
2: Ah, me caes bien, te concederé ese deseo.
3: Y cuando el bito abrió a las ojos.
2: Y cuando el bobito abrió los ojos.
3: Se troenquen que te fren un cobartén grande dodora.
2: Se le presentó el hada madrina y le dijo: ah, no,
3: no,
2: me
3: no,
2: perdí.
3: Otra vez. Otra vez. Y don Juan el bitobo abrió a las ojos.
2: Y cuando el bobito abrió los ojos.
3: Se troenquen te frea un cobarte gigante dora.
2: Se encontró frente a un barco gigante dorado.
3: Que le estaba flo en el rey.
2: Que flotaba en el aire.
3: De topron. Yo mostró que habían asandope taes con él.
2: De pronto, muchos otros que habían deseado ir. Estaban con él.
3: A Tapudrinama le topregun.
2: La hada madrina les preguntó.
3: Es que se

0: El bitobo.
1: Menos el bobito.
0: La madrina maletopreco.
1: La madrina le preguntó.
0: ¿Y qué por tú nos jalas la japa con trozo de la japa?
1: ¿Y por qué tú no quieres ir con nosotros?
0: El bitobo le totescón. Es que el heavy está muy teteado.
1: El bobo le contestó. Es que el viaje está muy lleno.
0: Toperar estrocobas.
1: Yo esperaré a otro barco.
0: Y cano más vio volalear con ni japa ni nada con su drinamá.
1: Y nunca más volvió a ver ni el barco ni a la hada madrina.
0: ¡Ale, mora!
1: Moraleja.
0: Para los más bongües.
1: Para los más desdichados.
0: Hasta de soporto en la da vices de anulazo no moscas.
1: Las oportunidades en la vida a veces son una sola pilas.
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1: Y colorín colorado este cuento se ha acabado.
2: ¡Ah! ¡Temprano!

0: aquí está Guayacán. La canción se llama Invierno en Primavera. Son las 7 de la mañana, 25 minutos. 7:25, es viernes.
1: Hoy es viernes.
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4: Oígale, yo venía con mi amiga Romira, pero con una jeta cabizbaja, medita burra, que llaman aburrida de la vida.
5: ¿Por qué?
4: ¿Y qué le pasó, Romira? Esa joda, ¿por qué está así, hijo de la...? Compré un mango, cuando lo destapé por dentro estaba podrido, no sé.
6: Ay, no le creo, señora, ¿en serio?
4: ¡Qué desilusión! Perdí 2,000. Le dije, toja. 2,000 pesos, le dije, boba, desilusión la mía.
6: ¿Por qué?
4: Dijo, también compró un mango. Le dije, no. La noche que me casé y te estapé a la Liri.
6: Ay, ay, usted no hace caso.
0: Había que hacerle prueba antes de.
4: Pero en ese entonces uno no probaba. Ahora sí ya prueba.
7: No, no, doña Adela.
8: Yo sí le dije a ella, le dije, la muchacha que estaba, yo le dije, sí, me da un besito, dijo, oh, oh, oh, oh, oh. Oiga, usted es que es bobo, es que se hace. ¿Ah? Usted es que no. Usted no es más bobo porque el día no tiene sino 24 horas, ¿no? Definitivamente. No puedo darle un beso porque yo soy casada. Y hay un besito, qué nombre, cómo se le ocurre. Es más, me dijo, es más, ni siquiera deberíamos estar desnudos aquí en este motel.

0: temprano es más bacano, muchachos. Y llegó el momento de cantar en una sola nota musical y en un solo acorde.
1: A ver,
0: esto que dice: 1, 2, 3, 4.
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0: ¿Cómo es? ¿Dónde estará lo que yo quiero? Se me emberraco porque ayer...
1: ¿Ayer qué?
0: Que yo iba primero y yo...
2: Sí. Pa,
0: yo
2: no fui.
1: No, no, no, no llegó, no llegó. No, bueno, oiga, les cuento que hoy es viernes 17 de julio del 2026. Estamos en el día del año 198. Estamos en la semana 29 con un 54.2% de lo que va corrido del año. Hoy es el Día Mundial de los Emoticones.
3: ¡Vea!
1: Hoy es el Día de la Justicia Internacional.
3: Venga, si nosotros fuésemos un emoticón, Junífero, ¿qué emoticón sería? Como la cara, ¿cuál cara? ¿Cuál cara sería Junífero?
4: Por ahí va de una Pepe Café.
3: No, no. Doña Adela, ¿cuál emoticón sería, Doña Adela?
5: Póngamelo, usted que me conoce tanto.
3: Yo le pondría el diablo rojo le pondría. Pero el rojo, el que está furioso.
1: De los cachitos.
3: ¿Al Puma cuál le pondríamos?
6: A ver, usted que es el genio ahí.
3: ¿Al Puma le pondríamos cuál emoticón? ¿El del ángel o el de los ojitos de corazón?
1: No, el angelito. Cara de emoticones.
3: Yo le pondría al de los ojitos del corazón, porque aquí llegan las jefes de prensa y les da beso. Señora Patricia, usted no sabe lo que el Puma hace aquí.
1: ¿Qué está pasando en estos momentos?
3: Oiga, si Leo fuera un emoticón, ¿qué sería?
1: Yo sería como el de la risa.
3: ¿Sí?
1: Sí, ya, yo soy relajado. ¿Qué?
5: ¿Usted no ha visto el de la manita partida?
3: Yo sería el de la berenjena.
1: Sí. Bueno, y hoy es el Día Internacional. Escuchen muy bien, porque hoy es el Día Internacional del Tatuaje.
3: Vea. ¿Cuántos tatuajes tiene usted, Doña Adela?
5: Este papito.
3: Uno. ¿Usted, Leo?
1: Yo tengo varios.
3: ¿Cuántos? ¿No se lo han contado? Yo la última vez que me los conté tengo 22 tatuajes.
5: Yo tengo tres en la nalga que dice Grulla.
1: Yo tengo varios, la verdad tengo varios tatuajes, sí, pero no.
3: Tengo 22 tatuajes.
4: Yo tengo uno solito.
3: ¿Sí?
4: Y ese tatuaje me... De hecho es en una nalga.
3: Ajá. Sí.
4: Me lo hizo mi mamá.
3: ¿Cuando estaba pequeño?
4: Con una chancleta y hice...
1: O sea, ¿cómo era la marca de esas chancletas?
5: Grulla. Grulla, no le
6: doy. Grulla.
1: Bueno, ¿y qué dice Puma?
6: El libro
1: mágico, el Puma.
6: Dice mi calendario, Bristol, que hoy es el día del Papa León IV.
1: ¿Cómo?
6: De los santos Marcelina y Alejo.
1: Okay.
6: Santos Marcelina y Alejo. Que la luna continúa en su fase de luna nueva. Ya a partir de mañana cambia para cuarto creciente.
5: Ahí es donde usted se lo puede cortar para que le crezca y quiera
6: Exacto, sí.
5: Porque el creciente las olas crecen.
6: El tiempo apropiado, dice mi calendario Bristol, que es tiempo ideal para cortar el cabello si su intención es un crecimiento acelerado con vitalidad y fuerza.
4: Una pregunta, señor Puma, usted que lo sabe todo a través de ese calendario gris. Si se corta el cabello, crece.
3: Crece, sí.
6: En abundancia.
4: Solamente
6: claro
4: el cabello.
6: Claro que sí, es calvo.
4: No, pero solamente el cabello, uno se puede cortar otra cosa para que le crezca.
6: Sí,
4: claro.
6: Sí.
3: Usted
6: pero
3: que
6: no
3: se quiere cortar porque tiene muy pequeño.
6: Que se cortó su miembro, le metió candela y metió candela también al taller.
3: Oiga, que
6: estaba.
3: La gente nos cuente qué emoticón serían, pero además hoy es viernes de Tiene Huevo, pero usted si no nos quiere contar qué tiene huevo, cuéntenos si usted fuera un emoticón, ¿qué emoticón sería? ¿Y cuál es el emoticón que usted más manda? Porque uno siempre tiene un emoticón que es el que más comparte, que lo identifica uno.
1: Para las personas que de pronto no saben qué es emoticón, pero lo utilizan, es las caritas que ustedes cuando están enviando mensajes de texto en el WhatsApp. Envíalo, ya sea una carita sonriendo, una carita triste,
3: un diablito,
1: la carita tapada,
3: la bailarina también la envían mucho.
1: Esos son los emoticones.
4: El que vende los jugos allá, que le vende los jugos a mi novia.
3: Sí.
4: El que le vende los jugos a mi novia es un man de una frutería.
3: Ajá.
4: Sí. ¿Verdad?
1: Al zorro del triángulo.
4: Y le manda jugos y verduras. Él es el que le vende ese. Todos los días le manda un pepino así.
3: Ah. A mi
4: novia,
3: a
4: la novia mía.
6: ¿Qué querrá decir?
4: Sí, debe ser que él
1: así.
4: Le tiene.
5: Muy bien. A mí me lo mandan en tercera dimensión.
3: Yeah. 7:30, ya lo saben, WhatsApp habilitado para todos ustedes. Son indiquistas, así temprano, es más bacano.
1: Ahorita hablamos allá en la esquina,
3: tenemos invitados, señores, en la mañana en cabina olímpica 97.7. ¿De quién se trata, Leo?
1: A esta hora tenemos un artista de la casa, un artista de la casa olímpica. Él es Kevin Boom, mi hermano, ¿cómo vamos?
2: El aplauso es para ustedes.
1: Kevin, ¿cómo va la vaina, mi hermano?
2: Bien, buenos días para todos. Gracias al señor, muy bien.
1: Bueno, Kevin viene promocionando su canción. Escuche esto, porque esto es de acá, esto es de la tierra. De Villarro.

0: Bueno, déjeme decirle que yo mi carrera artística la empecé interpretando vallenata. Ahí es donde me di a conocer.
1: ¿A qué salto el que te pegas, hijo de vallenata cumbia?
0: Pero también tengo que reconocer que pues yo nací en el norte de aquí de la ciudad. Okay. Y pues usted sabe que aquí la cumbia es patrimonio cultural.
1: Ha cogido fuerza.
0: Entonces, pues realmente la música con la que nací, con la que me crié, con la que vi a mi mamá barrer y trapear. Entonces tomé la decisión de representar este género con lo que esté a mi alcance.
1: Bueno, pues, ¿qué pasó, Boni?
2: No.
1: Es como lo veo que está haciendo, levantando la mano cada rato.
2: Bueno, ah, no, que él dice llama... que con la música que vio, ¿sabe con qué fue? Yo vi a mi mamá crecer.
3: ¿Con qué?
2: Con esa que dice, así es que se planche.
1: Okay. Bueno, Kevin, cantas esta canción con otro artista de acá, de Bucaramanga, también muy representativo en la cumbia. ¿Cómo ha sido ese proceso, hermano?
0: Bueno, realmente... la canción es de mi autoría, pero decidí hacer featuring con Richard Quintero porque en mi punto personal, para mí, él es el número uno en estos momentos.
1: Okay.
0: La carrera que él tiene es muy orgánica y muy excelente, es un artista por excelencia. Y se puede decir que es como mi mentor, él fue el primero que me abrió la oportunidad, que me dijo, venga, trépese a esta tarima. Cuando grabé mi primer videoclip, él muy humilde asistió y hoy en día tenemos una gran amistad, así que mi hermano Richard... Dios me lo bendiga, usted sabe que lo quiero mucho, papi.
1: Háblanos de la canción, porque yo veo que en la canción hablas de los migrantes, hablas de todo eso.
0: Bueno, mire, le voy a contar, a resumir en breve cómo la compuse. Yo tuve una gira el año pasado por todo Sudamérica. Estuve cantando en Ecuador, en Perú, estuve en Chile y estuve en Bolivia.
1: Ok.
0: Cuando estaba en Tacna, frontera entre Perú y Chile, y cuando estuve en el desaguadero para ir hacia Bolivia, pasaron ciertas situaciones que vi de venezolanos, de mismos colombianos, cómo les toca sufrir para cruzar la frontera. Habían unos que los encañonaban con metralletonas. Se vendían en los terminales tiquetes dos y tres veces y a las personas que de pronto le veían menos recursos, no, usted no viaja, usted no es.
1: Okay.
0: O sea, fue un tema muy complicado, la verdad. Ese sentimiento me salí tantico del terminal de Tacna y miré hacia un cerro y dije, hay que hacer una canción para los inmigrantes, hay que manifestarles lo grande que son realmente, porque eso es lo que circula bien en el mundo, ¿no? Ese flujo de inmigrantes. Y hoy aprovecho para mandarles un saludo muy especial. Como lo dice la canción, la lucha de ustedes vale la pena, así que Dios los bendiga y para adelante.
1: Bueno, okay,
2: venga, ¿cómo se llama el área donde tú? ¿Cómo es?
0: El deshuesadero.
2: El desaguadero. Yo tuve fue en un deshuesadero.
1: Ustedes la pasan metidos por allá donde deshuesan los hermanos. Eso es otra cosa. Eso es la segunda parte. Kevin, vamos a presenta tu canción y ya venimos con tus redes sociales.
0: Sí, así es. Bueno, como les digo, para todos los oyentes de Bucaramanga, Santander y Colombia entera y fuera de ella, quiero presentarles Sudaca con mucho cariño, de la autoría de Kevin El Boom. Esta canción muy especial, por favor tómense el tiempo de escuchar la letra y contenido. Decidí meterle unos sonidos andinos porque la chicha peruana me llama mucho la atención.
1: ¿Por qué no trajo? También.
0: Sí, disculpa, causa.
1: Okay. Aquí está Sudaca. ¡Oh!

0: las redes sociales, que la gente de una comience a seguirte, a buscar las canciones. Y ¿qué se viene para Kevin este año?
1: Bien, bueno, a mí me pueden encontrar en Instagram como @elboomoficial. En TikTok salgo como Kevin El Boom. Y en Facebook salgo como Kevin Reategui El Boom. Mire, el lunes, este próximo lunes, vamos a participar en el Festival Vallenato de la Perla del Norte.
0: Ok.
1: Entre las cosas que quería hacer en mi vida antes de pronto de partir de la tierra era participar en un festival vallenato. Porque como te dije, empecé mi carrera artística en el vallenato. Entonces compuse una canción que se llama Del Norte es la Perla. Y la inscribí a Canción Inédita y clasificó entre las 30 mejores de 134 a nivel nacional. Entonces, este próximo miércoles empieza oficialmente el festival. Así que aprovecho para toda la comunidad santandereana que me ayuden, que estén apoyándome mientras estoy allá. ¿Qué tal y les traigo el trofeo acá?
0: Ah, bueno.
1: En el nombre del señor Atenea, ¿no?
0: Así es, así es. Bueno, ahí está Kevin Run. Hermano, gracias por hacer parte de Olímpica. Y nada, bienvenido a la ciudad bonita. Bienvenido a la emisora más importante que tiene Colombia. Se llama Olímpica Estéreo. La buena.
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1: Gracias a ustedes. Dios los bendiga.
3: Ácale, ácale.

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5: Bueno, Juni, entonces...
6: ¿Qué? Se complicó.
5: No,
6: se
5: pero
6: complicó,
5: usted, ¿por qué siempre quiere complicar todo, hermano?
7: Hola. Él es complicado.
6: No, que me dice mi señora que días, mi amor. Ajá. Es cierto que el socio allá en la empresa murió. Dijo, sí, el socio murió. Y usted no puede pronto colocar a mi mamá en el lugar de él. Y pues, mi amor, a mí me gusta mucho la idea. Ya habría que hablar, era con el man de la funeraria.
7: Ana, pero usted, ¿por qué se así? Oiga, sí saben que yo salgo ahorita de aquí para allá, volada para el colegio de la China.
8: No. Ay, ¿ahora qué pasó?
9: Oiga, hacía rato que
7: no me tocaba ir. Sí, hacía rato que no me tocaba ir, pero ya me tocó volver.
9: Ah, bueno, la están extrañando.
7: Dice que la profesora Regina le preguntó, niña ranita, ¿usted por qué no hiciste la tarea? Ay, profesora, yo no hice la tarea que usted me ponió. ¡Por inclusión!
6: Ah, ¿cómo es eso?
7: Eso le dijo ella. Explíqueme, ¿cómo así que por inclusión? Sí, porque no estaba incluida en mis planes. Allá me toca ir.
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8: 7:45 y atención conductores, que la Dirección de Tránsito de Bucaramanga anuncia cierres viales temporales en la carrera 27 con motivo de los ensayos y el desfile militar de conmemoración del Día de la Independencia programado para este 20 de julio. De acuerdo con la entidad, las restricciones buscan garantizar la seguridad de los participantes y de los asistentes. Los primeros cierres se van a realizar hoy viernes y mañana sábado. Carrera 27 de la Puerta del Sol hasta el Parque de los Niños, en ambos sentidos. Desde las 7:30 de la noche, ya no a las 9, a las 7:30 de la noche, hasta aproximadamente la medianoche o hasta que concluyan los ensayos de desfile. Para el domingo, la restricción comenzará a las 6 de la mañana. Cierre total de la carrera 27 en ambos sentidos, 6 de la mañana, carrera 27, corredor donde se va a desarrollar el tradicional desfile militar. Creo que aquí me acaban de entregar esta información, dice que en ambos sentidos se va a cerrar la 27 esta noche, pero desde la calle 36 hasta la 56. Calle 36 hasta la 56. No incluye la zona del Parque de los Niños, donde está incluida la clínica Comuneros. 7:47.
5: Muy bien, gracias Puma. Información extremadamente importante, olimpiquista. Vámonos para las calles, Leo, rápidamente.
12: De una, las calles.
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12: Lo que está pasando en Bucaramanga y su área metropolitana, acá se lo contamos en la emisora del primer lugar. Sí, señores, nos están enviando. Bueno, ese, el atentado hoy fue... iba en un vehículo, ¿no? Movilidad a esta hora.
13: Bueno, a esta hora nos reportan accidente de tránsito en la carrera 15 con 11 norte sur. Tiene precaución porque ya tenemos caóticamente la movilidad en ese sector.
12: Claro.
14: Saliendo de la Real de Minas con un servicio para el Colegio de la Policía en la carrera 12 con 42, la movilidad por este sector del puente de la novena, carrera novena, subiendo por la 44 y llegando a la mejor la movilidad, un 8 sobre 10 al momento.
15: Buenas, señores, movilidad desde la carrera 33 a la que... carrera 27 sobre la 56 bajando, 1 tirando a 0 sobre 10.
16: Señores, buenos días, les informo, los que vayan a subir por la calle 42 con 27, bailan, porque está cerrada. Toca ahí seguir derecho y subir por la Rosita, porque ahí está cerrado, ya están arreglando, están haciendo reparcheo.
12: Bueno, ahí
7: paila, es... si vio paila.
12: Sí, la movilidad. Yuka. La movilidad ahí está, para que ustedes estén bien informados, para que las personas que en estos momentos van saliendo de su casa, van saliendo de su trabajo o van para su trabajo, estén informados dónde están los trancones. Son las 7 de la mañana, 49 minutos, 7 de la mañana, 49, en temprano es más bacano.

0: ¿Quién llamó esta zurrona, hola?
1: Es que como me tocó venir a llevar a mi tía Adela porque la profesora Regina la citó.
0: Ah,
1: la entonces profesora. Aprovecho para saludarlos a todos.
2: Usted se incluyó.
1: Y yo me incluí.
0: Oiga, ¿cómo va? ¿Si va pasando el año o no?
1: Además, el doctor Cinares dijo que yo soy la niña insignia de Olímpica.
0: ¡Mira! No escuché, no escuché en ninguna parte de la reunión eso.
1: No, es que la reunión la hicimos anoche en la cena que me invitaron a ustedes, ¿no fueron?
2: No, no, no, por favor. Nosotros no tenemos carro para prestar.
3: Nivel, el de ese muchacho de la sanidad.
0: No se les puede contar, espero nada, ¿no le digo?
1: Ay, Dios, esa no me la sabía, yo me la estoy enterando.
4: ¿Qué estamos haciendo?
1: Es que eso suele suceder. Es que
5: suele pasar.
1: Mientras los demás trabajamos, los otros no.
3: Sí, señora.
5: Usted ha ido el bus de... usted ha oído hablar del bus que pasa aquí por la autopista, el que va para Bogotá. ¿Ha oído hablar de ese bus?
0: Claro, sí, obvio.
1: ¿Claro?
5: Suele pasar.
0: No, lo que suele pasar es que Donald Trump desclasificó los archivos de la CIA.
5: Oiga, ah, y de los extraterrestres.
0: Bueno, Ranita, ¿y entonces?
1: Buenos días a todos los ausentes y presentes que me oyen por
3: la Radio Olímpica.
1: Llegamos al programa donde todos los adultos
0: le ganan a los niños.
1: Déjeme quietica la cortina.
0: Bueno, se lo voy a dejar ahí. Bueno, se lo voy a dejar ahí quietica.
1: Metas el dedo en la nariz y se hace así mientras tanto.
3: Se hace.
1: Llegamos al programa donde todos los adúlteros pierden con los niños.
0: Ganan con los niños.
1: En el día de hoy tenemos premios como arreglar un... ¿El qué? Arreglar el cuarto un mes sin ningún problema.
5: Ya ni sabe arreglar.
1: Y lavarse la boca chiquiri, tres veces al día. Y para el gran ganador.
5: Ajá.
1: Un mes de PlayStation sin ninguna interrupción.
5: Pero usted no juega eso.
1: Les voy a preguntar algo. Porque hoy no tenemos una campaña.
5: No, no.
1: Solo les tengo una pregunta.
5: A ver.
1: Si la niña Karol G es la bichota.
0: Ajá.
1: La niña Tiffany es la bollota.
0: Oiga. Rana.
1: Pero es que son preguntas serias. Si mi mamá se molesta con mi papá,
0: ajá,
1: ¿por qué le contesta? Porque cuando yo no le contesto, ella se molesta.
0: Oiga, oiga, la verdad.
1: Si los niños que se comen las verduras son más saludables, los que nos saludan, ¿qué comen?
0: Oiga, sí.
3: Alto de la orilla.
0: Buena pregunta.
1: Se murió de viejito.
3: Ay, señor.
1: ¿De qué murió el caballo blanco de Simón Bolívar?
0: Oiga.
5: De repente, no sería.
1: Si la Barbie es una muñeca que juega a ser humana.
3: Sí.
1: Las niñas que juegan a ser Barbie quieren ser de plástico.
3: Ah, es más, sí, sí, sí, sí, sí, niña. Más, en eso sí tiene toda la razón.
5: Oiga, sí, es posible.
1: Si la profesora deseaba ser profesora porque le gustan los niños, porque ahora se desespera y no sabe qué hacer con nosotros.
0: Oiga.
1: Si mi tío Alirio se queja tanto de mi tía Adela y quiere que se vaya. Porque cuando ella no llega, él se desespera porque no llega.
3: Los niños nunca.
1: Y ya para terminar.
0: ¿Qué?
1: Ya me olvido.
0: Donald Trump desclasificó.
1: ¿Usted sí sabía que Donald Trump desclasificó
0: los archivos de la CIA?
3: ¿Qué?
1: Este
5: es el archivo de la CIA.
0: Chao, ranita, dele pico al Puma y pídale la bendición.
1: Dios te... ¡Ay, Puma, me da para el helado!
2: Oh, eso no es pedir bendición, es contribución.
1: Eso es una bendición económica. No,

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0: perros que dicen.
1: ¡Ay! Vulgarmente, ¿sí? Le soltó los canes con toda.
2: Se le fue de frente, pues.
0: Se le fue de frente.
2: ¡Ay!
0: La verdad es que yo te quiero, pero como amigo. ¿Usted come amigos? A ver, bobito, si no.
1: ¡Ay!
0: O sea, tú y yo, le dije. Su merced, yo comemos amigos. Dijo, ay, déjelo así.
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2: Bueno, 8 de la mañana, 17 minutos. Voy a traer esta noticia de una locura inimaginable. Don Junípero.
0: A ver, ¿qué pasó?
2: Usted, si tiene alguna discusión con su novia, con una de sus novias, porque son varias.
4: ¡Oh, joda!
1: ¡Ay, también se abote!
5: ¡No echa el agua, puma!
2: Llegaría a tomar una determinación increíble, insospechable, inimaginable.
0: ¡Alerta, atención! Pero, ¿como qué tipo de decisión uno puede
2: tomar? No, hermano, cortarse el pene.
1: ¿Qué?
0: No me haga eso.
4: El miembro.
0: De pronto alargámelo, pero cortámelo no.
2: No, póngame cuidado.
0: A ver, ¿qué fue?
4: ¿Qué más se va a quitar? ¿Sí?
2: Residentes en la localidad de Fort Wayne, ¿sí? En Indiana, Estados Unidos, vivieron una pesadilla cuando un incendio ocurrió en un garaje de una vivienda y reveló la historia escalofriante de un vecino. Identificado como Christopher Peden, de 36 años, cortó su pene con un cuchillo de cocina.
0: Ahora llama a Cristina.
2: Lo roció con gasolina y lo usó para iniciar el incendio alrededor de las 2 de la madrugada.
0: A ver. Se quitó el pipí, le echó gasolina y le metió como para que no haya forma de...
2: Inicialmente, el incidente fue reportado como un incendio estructural en un garaje que luego derivó de una investigación policial sobre el caso extraño de automutilación. Tras la alerta de los vecinos, los bomberos acudieron a sofocar las llamas. Momento en que los propietarios notaron la ausencia de Peden. ¿De dónde está? Al ser localizado, Peden presentaba una herida severa en su miembro, lo que le quedó.
0: En lo que le quedaba ya.
2: Inicialmente alegó haber sido víctima de un apuñalamiento y amenazas en centro de la ciudad, lo que llevó a las autoridades a, so-

0: fuego, provocando la rápida propagación de las llamas por la estructura. ¿Qué tal?
1: Oigan,
0: está bien loco. Este perturbador incidente en Indiana ha dejado a muchos de la comunidad conmocionados y buscando respuestas sobre qué llevó a un acto tan drástico a este individuo.
2: No, y a muchas mujeres desconsoladas también.
3: No, yo le digo algo.
0: ¿Qué pasaría ahí?
3: Yo le digo algo, ahí el man tiene esos más problemas
0: psicológicos.
2: Hay problemas mentales, mire.
3: Porque una persona en sus cinco sentidos normal no va a coger y cortarse.
2: Estamos en la época de que la enfermedad mental es la más brutal de todas. La soledad, los juegos, inclusive a propósito de cucarachas, dicen que la gente que desvivió al colombiano.
3: Sí.
2: Dicen los investigadores. Sí, dicen los investigadores que ese agente de ICE que desvivió a los colombianos venía con antecedentes mentales, lo que pone en duda de cómo se recluta el personal de ICE.
0: ¿Usted se acuerda del señor Arenas que tenía una oficina, se llamaba Ofitécnicas, en la carrera 27 con calle 34, en toda la esquina, Ofitécnicas? Él vestía siempre, le decían Palomo, vestía siempre de blanco. Y él los sábados y domingos iba en bicicleta, siempre pantaloneta blanca, todo de blanco, impecable. Y él era canoso. Y un día, él iba mucho a tomar siriaco a donde Catalino Rigo Aldriche. Un domingo, él se fue a la oficina, fue a montar cicla, pero se decepcionó, se fue a la oficina, cogió el revólver y se mató.
2: Ay, señor bendito.
0: Y dejó una carta escrita. Me acabo con mi existencia, mi vida ya no tiene sentido porque mi órgano sexual ya no funciona.
4: No. Lo que pasa es que, a ver, eso es un tema, la verdad, es un tema, número uno, muy complejo, y número dos, donde hay mucha tela para cortar, porque hasta donde la sociedad ha llevado a nosotros, el género masculino, a la exigencia del funcionamiento del órgano masculino, y a no normalizar el pedir ayuda médica, porque es que hoy en día existen muchos tratamientos médicos, incluso existe una cirugía donde a los hombres que su miembro masculino no le funciona, le implantan una bomba para que funcione, ¿sí? Entonces yo sí creo que ahí hay un trabajo muy fuerte que hay que hacer en la sociedad. Hay un tema muy, muy fuerte psicológicamente para trabajar también, donde se le dé el valor que este tema tiene y cómo puede afectar la mente de un hombre. El que su aparato reproductor, por la razón que sea, porque mire, hay personas que sufren de azúcar y el tema del azúcar es complicado y ya no funciona.
0: El problema, por ejemplo, de este señor Arenas era que una persona con plata, adinerada,
4: sí.
0: Y aparte de eso, le gustaban eran las sardinas.
2: Las muchachas jóvenes.
4: Claro. Bueno, imagínense, claro.
2: Oiga,
4: la frustración
2: es que
4: del hombre.
2: Mi papá, por ejemplo, Alma Bendita, era uno de los que decía que la juventud no, hoy en día no piensa sino en sexo. Mi papá era de los que decía, no piensan sino en sexo. Yo qué herencia le voy a dejar a mis 32 hijos, por Dios.
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2: Se necesita panadero. Pan, panadero, pan.
0: Panadero, pan, pan.
2: Panadero con experiencia. Enviar hoja de vida o llevarla mejor a la carrera 20, 1436. Esto es en San Francisco.
3: Ajá.
2: Okay. Carrera 20, 1436. Pan, panadero, pan, que se necesita con experiencia.
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1: No alcanzó a llegar en el avión.
2: Ahora lo metemos.
1: 8:26. ¡Hija camarita!
3: Desde las entrañas del llano.
2: Empecemos en un día llanero del llano con poemas que la mayoría de los poemas llaneros son del llano.
1: ¡Hoy es viernes!
2: ¿Te quiere que... Y como ya es viernes, entonces arranquemos con el grito de
4: combate. ¿Usted quiere que la directora llegue rápido?
2: El grito de combate del poema llanero.
5: ¿Qué le pasó? No, pero tiene que ser.
2: Cuando estoy pensando en ti, de una. Ay, ay, ay. Bueno, el poema. El llano se llama La Resbalosa del Hato.
1: La Resbalosa del Hato.
2: ¿Qué? Ah, escúchelo.
5: ¿Qué dice así?
2: Coche, La Resbalosa del Hato. Y dice así. Vamos, arriba la música. Eran las 6 de la tarde cuando llegaba yo al hato a darle agüita a las bestias
4: y darle
5: comida a los gatos.
4: Comida a los gatos, señor.
2: Y lo que vi mis panitas me trae a mi mente luto. Me saca toda mi memoria y me pone bien repuesto. Parado sobre un sembrado de las maticas de ají, estaba el viejo Leonidas sobándose su pierna. ¿A qué le debo el honor? Pregunté muy inseguro, pues me temblaban las piernas y tenía flojito el cuerpo. Párenle bola.
1: A ver.
2: Aquí me tienen, panita. ¿Qué le pasa con mi hija? Que usted mantiene a ella mostrándole las verduras. Y ella pues está sin plata, está así como ya en la olleta, y usted no le quita los ojos de su parcito de trenzas.
5: Oiga.
2: De manera pues, mi pana, para que no sea tan farolo, es que no se acerca a ella cuando esté así, parado, panita. Si quiere hacer su negocio con esa niña maluca, me hace el favor, no le toca ni los pelos ni los brazos.
1: Oiga.
2: Ni los brazos. Lo que sea con la catira, se entiende usted conmigo. Si no quiere que le ponga esta pala en el ombligo. En las cosas de negocios, de llaneros con las damas, todos sabemos, panitas, que terminan en la cama.
1: Sí. Anda.
2: Y levantando su mano, el viejo desapareció.
1: Sí.
2: Todos dicen que un fantasma de pronto se lo llevó. Y cada vez que recuerdo, veo al panita de nuevo, con una mano en la cara y con otra mano en el pecho. Pero aquí viene lo teso y lo peor del asunto. Que desde hace 80 años, ese viejo ya es disjunto. Lo mismo que la catira. Y no son mentiras mías. Pero detrás de la huerta los veo todos los días.
5: Uy, calle busca.
2: He dicho Maduro Picho.
5: Que termina así.
2: Ay, Dios mío, señor.
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0: Se llama Tuyo y nada más. Son las 8 de la mañana, 32 minutos. 8:32 en temprano es más bacano. Y nos vamos de ronda del humor, pero nacional. Vamos a tener una paisa, un caleño, una rola, un santandereano, una costeña y un boyaco. Arranquemos con la paisa, muchachos.
1: Ave María, por Dios, hombre. ¿Ustedes se imaginan una mujer como yo, sin madurita, madurita, así toda bonita?
2: No tierna y no madurita.
1: Saliendo con un colágeno.
2: ¡Ay, Dios!
0: ¡Mira!
1: Y así me dijo una amiga, no, Jesús, ¿a usted cómo se le va a ocurrir salir con un colagenito? No, eso tiene su complique.
0: Ajá.
1: Eso puede provocarle hasta traumas emocionales.
2: Sí, es verdad. Sí.
1: Le dije, los únicos traumas que me está provocando, miren, son estos morados que me deja aquí este hombre cuando la pasamos lo más de bueno.
0: ¡Ey! ¡Llega del Valle el caleño!
3: Están hablando caleño, tío. Mira, que ahora para este domingo es la final del mundial, oiga.
2: Uh-huh. Oye.
3: Dijo, ¿ibas a ir? Dijo, yo no sé si Jair va a ir, pues jamás tiene.
0: Nos vamos de Cali para Bogotá, doña Alfredina.
4: Por favor, con los buenos días. Caray, caray, hurra, hurra. Esa es mi primera vez con ustedes cuatro.
0: ¡Qué rico! Pero yo me pido el primero.
4: Les voy a contar una cosa aquí, pasito, que no se vaya a enterar mi marido. Tuve un enredo por ahí.
0: ¡No!
4: Pues así como que bueno, ahí ya estaba el enredo. No, pero por lo menos ahora tengo algo que contar. ¡Caray! ¡Hurra, hurra, hurra!
0: ¡Hurra, hurra, hurra, hurra! ¡Y nos vamos
2: para,
0: no, Santander, nuestro departamento, sí, Santander, tierra pujante, siempre adelante, ni un paso atrás!
2: Porque el que dice tierra santandereana
0: es santandereano.
3: Dijo que día la señora mía,
2: ¿qué dijo?
3: Santandereano, oiga, mi amor, ¿qué fue? ¿Qué la joda? ¿Qué pasó? Digo, mi mamá se viene aquí para la casa. Digo, ¿cómo se va a venir mi suegra para la casa? Mi mamá se viene. Mamá se viene aquí para la casa. Digo, uy, ajá, ¿por qué le recha la joda, mano? Yo, ¿por qué escuchas venir aquí para la casa? Yo, pues, ¿cómo? ¿Que por qué se va a venir aquí para la casa? ¿Que no puede? ¿O qué? Le dije, pues claro que puede. ¿Pero por qué se viene para acá? Dijo, no, que en Bogotá está haciendo mucho frío. Yo, berriendo. Entonces ella, usted sabe que a ella le gusta estar en lo calientico, entonces viene aquí para Bucaramanga, mano.
0: Ajá.
3: A Santander. Dije, ah, bueno, pues la recibimos. Dijo, ¿y cuál es el sitio así más calientico para ponerla a ella? Le dije, ya toca para allá en el horno.
0: Vamos para la costa.
1: ¡Qué alegría saludar! ¿Cómo están ustedes?
0: Saludos para todos los costeños y las costeñas.
2: Tú vas a estar contenta.
1: Yo estoy feliz, mi amor. Estoy feliz. Vinieron los jefes, me aumentaron el sueldo.
0: ¡Mira! ¡Qué bueno!
1: Pila que están echando gente. Oye, no, solo vine a darles un consejo.
5: Están echando gente para poder pagar el aumento de usted.
2: ¿Por qué?
1: Tengan mucho cuidado cuando le pidan a Dios. Mire que yo le pedí que me quitara todo lo falso de mi vida.
2: ¿Sí?
1: Se me cayó la peluca, el rabo, la...
0: Y cerramos esta ronda nacional con el departamento de Boyacá, donde se come gallina rica, papita criolla, longaniza, el boyaco.
3: Estaban dos boyacos allá hablando de joder. Rechorgado, es que no me cojo una joda muy buena, eso está muy berriondo esa vaina allá en la tierra mía. Dijo, ¿y eso qué pasó? Dijo, eso me puse a hacerle caso para allá un venezolano que vino para allá de Venezuela, oiga. Dijo, ¿y eso? Dijo, no, pues eso me enseñó que es que hacerle vudú a mi suegra, oiga.
0: ¿Hacerle qué?
3: ¡Hacerle vudú!
0: ¡Cabo Yaco!
3: ¡Ay, bendito del cielo! Y eso, ¿cómo le hizo usted el vudú ese? Dijo, pues cogimos un muñeco de trapo, le pegamos la fotografía de ella y le clavé una montonera de alfineles.
1: ¿Alfineles?
3: Alfineles de esos, pero ahora mejor lo llené a todo el muñeco llenado de alfineles. Dijo, bendito, y entonces le murió la vieja. Dijo, no, señor, se curió de la artritis con acupuntura. Oiga, qué bueno.
2: ¿Se
3: curó de artritis con acupuntura? Oiga, ¿usted va a creer?
0: 8:37, ronda nacional del humor. 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

0: las 8 de la mañana, 38 minutos. ¡Ah! Alcancé a emocionarme con la bolsa. ¡Oh, qué rico! Son las 8 de la mañana, 38 minutos. 8:38. Leo, este domingo tenemos la cuarta de las cuatro cuadras futboleras que hicimos durante la época del torneo más importante de fútbol en el mundo.
1: Llega al final, llega el mundial, se acaba el mundial, termina este domingo con partido y obviamente nosotros también en la cuadra futbolera la terminamos con partido.
0: ¿Cuál fue la primer cuadra donde estuvo Olímpica 97-7?
2: La joya.
0: La segunda cuadra fue
1: Gaitán.
0: Barrio Gaitán. La tercera,
1: Estoraques.
0: Uy, qué sancocho rico el de Estoraques. y la cuarta cuadra.
1: Y la cuarta y la última es en el barrio Las Villas, en la carrera 18, número 56 y 15. Carrera 18, número 56, 15, ahí en el barrio Las Villas. Vamos a estar con cada uno de nuestros patrocinadores. Vamos a estar haciendo preparando el sancochito bien delicioso. Un piquecito de fútbol, mejor dicho, de todo.
0: Vamos a mandarle un mensaje subliminar a esa gente. Oye, Chano, mételas a la nevera, muchacho.
3: Hoy se ve.
0: Doña Adela.
2: No, papito.
0: Lisa. Doña Adela, no, Lisa.
2: Sí, sino que le iba a decir una cosa.
0: ¿Qué pasó?
2: Usted se sintió engañado con el paquete de la directora, lo que trajo.
0: Sí.
2: Así nos pasa a las mujeres.
0: Sí.
2: Tengo unos paquetes y salen con unas
4: bolas. Pero que estamos
0: así que ya
4: haciendo.
0: Lo saben, cuadras futboleras de Olímpica 97.7 este fin de semana en Las Villas. 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
5: Jesús.
0: Y los resultados de las loterías para hoy, Doña Chechucha.
2: Hoy sí me están sacando prácticamente la leche ustedes. Que,
0: qué rico.
2: Que venga, que me eche uno, que cójame aquí,
0: qué
2: que
0: rico.
2: Póngame las pepas. Ay, Dios mío. Bueno, informo resultado de loterías y las pepas para hoy.
5: A ver, María, a ver si esta gente sale de la pobreza.
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2: La lotería Bogotá jugó y cayó cierto. Bueno, 57.98.
0: Ajá.
2: Les debemos la del Quindío hasta que Puma solución.
0: Ok.
2: Mi loto. 04, 17, 18, 36, 37, mi loto. Dorado mañana, 42.90. Dorado tarde, 99.73. Dorado noche, 84.89. Cafeterito día 16.49. Cafeterito noche, 77.46. Motilón día 06.50. Motilón noche, 73.79.
4: Oiga, pues.
2: Astrosol.
1: Astrosol.
2: 50.37 Capricornio.
1: Sí.
2: Astroluna, 89.96 Sanitario. Aculonadía.
6: Sí.
2: 29.24 Culona noche, 78.96. Vamos a comenzar por decirles que hoy juega.
1: Juega.
2: La Santanderia.
1: Juega.
2: Me voy inmediatamente a las pepas de la Santander. Para Leolas. Hoy puede caer con la Santanderiana 32.78. Puede caer 65.43 con la Santanderiana. Puede caer 0927.
6: Puede caer.
2: Y puede caer 55 Aquilastén.
4: Bueno,
0: ¿dónde?
2: Aquí, el 13, sí, señor. Juega hoy la Lotería de Medallas. Algo para contar solo.
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2: Con la de medallo es más fácil, Mor. Puede caer 12.89, ¿sí o no?
0: Sí.
2: Meterle con toda ese. Aquí, por ejemplo, hay un 32, pero no, eso vendría siendo un 7.
0: Ok.
2: 7, 3, 2 y el 1. 73.21.
0: 73.21, ok.
2: Para Leolas con la de medallo, este número que cuando se lo ve me va a decir, pero
0: a ver.
2: 0069. le dije que me iba a decir, así es cierto, que me iba a abrir los ojos. Y puede caer 14.59.
0: ¿Usted quiere que se los abra?
2: Yo quiero que me los abra bien abrido.
4: Listo, por favor, hombre.
2: Y juega hoy ya para terminar.
4: Prácticamente,
2: poderme despedir. Juega hoy la risarada.
0: Ajá.
2: La risarada Chucho. Chucho, la risaralda.
5: Pero es que yo tenía relevo ahí que se está riendo.
0: Hágalo así.
2: Usted siempre ha tenido relevo, Chucho. Sí. Bueno, con la risaralda. Ustedes me van a decir... ¡Ah!
5: Bueno.
2: 43-34.
5: Con
2: la risaralda.
0: No vuelvo a creer en las bolsas de la directora.
2: No, es que esos paquetes son chimbos. Esos paquetes.
1: Pero es que viene en el proceso. ¿Con qué se hace la torta, papi?
2: Vea, puede caer.
0: Puede caer.
2: Métele a este. Un 9 por 3, 9.
0: ¿Sí? ¿Y a este?
2: 54.99, métele.
0: ¿Y a este qué le metes?
2: A este métele lo que quiere.
0: ¡Irá!
2: Bueno, y ya va para terminar con la risaralda.
1: ¿Y cómo vamos a ese?
2: ¿Y cómo? Pues ustedes me van a decir, ¡ah! 3104. Y como que me están mamando gallo.
0: No, ahora con la I, con la I.
1: Es un programa muy serio, señora.
5: Nosotros somos gente seria, hombre.
2: ¡Qué guay!
0: ¿Dónde? ¿Dónde?
4: Es como que le estás mamando gallo a la...
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0: chicos, son las 9 de la mañana, 3 minutos. 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
2: Yo he visto, por ejemplo, todas las películas de exorcismo y
0: ¿Sí?
2: No sé si ustedes las han visto.
3: Sí, una que otra.
2: Pero le pregunto, ¿ustedes en alguna de esas películas han visto que le hagan exorcismo a un hombre?
0: No, la verdad no.
2: En su mayoría les hacen eso, o sea, ¿le sacan demonios a quién?
0: A ellas.
2: Ah, bueno, otra cosa.
0: ¿Qué pasó?
2: Pille usted todas las películas de todas las películas de demonios y esa vaina. Entonces les empiezo a mostrar. La momia.
0: La momia.
2: La monja.
0: La monja. Mujer.
2: La sirena.
0: Ajá.
2: La misma película del exorcista.
0: Sí.
2: El diablo tiene visita.
0: Ajá.
2: Todas son
0: protagonizadas por mujeres.
2: El aro. La niña del aro, sí. La niña del aro. La muñeca diabólica, esa, ¿cómo se llama?
3: ¿Chucky?
2: La otra.
0: No lo había pensado, ¿ah?
2: La muñeca esa. Todas, o sea, ¿qué significa? ¿Hasta después de muerta siguen jodiendo? No.
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2: ¡Ay, Dios mío!
0: ¿Qué pasó?
2: Hermano.
0: ¿Qué le pasó?
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0: ¿Qué pasó?
2: Yo prácticamente me di cuenta que el tema de recibir a la suegra. Ay, Dios mío. Ay, Dios mío.
0: ¿Qué pasó? Pero no llores, Juni.
2: ¿Pero qué tiene mi mujer, hermana? Ay, descansó en paz. Ay, murió. Dios no, sino que mi mamá se fue a vivir a la casa de ella. 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
2: Una muda bailando.
0: ¡Oh, Joni!
4: Una mudanza.
0: Sea serio.
4: Respete, Juli, qué
2: boleta. Ya sabe que mi suegra me pegó un cachetadón, hermano.
0: ¿Por qué?
2: Eso. Yo sé que está viéndole a usted las piernas. Me doy cuenta que su merced es como un árbol de Navidad. Y yo, ¿y eso cómo le tiene los cables por fuera? Se arrechó, pobre.
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0: Son las 9 de la mañana, 6 minutos. 9 de la mañana, 6 minutos. Iniciamos deportes en temprano, es más bacano. 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Leo Puma.
1: Bueno, a esta hora llegó el momento de presentar el cantante del gol que nos trae la información de todo lo que está pasando en la parte deportiva. Aquí está el cantante del gol.
2: Aquí estamos, señoras y señores, en Olímpica Estéreo para toda nuestra audiencia y nuestra teleaudiencia también, que siempre se comunica con nosotros y nos hace los comentarios pertinentes. Todos los comentarios nos sirven aquí en las redes sociales de Olímpica Estéreo y el cantante del gol. Si son negativos, los tomaremos en cuenta, por supuesto, y si son positivos, pues mucho mejor. No importa, háganlos, que eso es en nuestro propósito, y que ustedes comenten lo que nosotros podemos decir aquí en Olímpica Estéreo. Bien, señoras y señores, tenemos árbitro designado, 46 años, árbitro que dirigió 4 partidos en este campeonato del mundo, y como dato curioso, fue el árbitro del partido de Argentina frente a Arabia Saudita, el primer juego, aquel juego que perdió Argentina 2-1 con Arabia Saudita en Qatar. Es el mismo árbitro designado para este domingo. Es Slavko Vinicic, esloveno, 46 años. El hombre lloró cuando le dijeron que iba a ser el árbitro de la final del campeonato del mundo. Eso será el próximo domingo. A propósito, y la segunda noticia tiene que ver con ese partido, porque desde ayer se ha observado el ambiente de New Jersey bastante tenso y muy denso, porque desde Canadá hay unos incendios que han perjudicado esa parte de New Jersey. Ustedes saben que está muy cerca y que le han dicho a la gente que tienen que alejarse un poco. Está cerca al estadio MetLife, donde se va a realizar la gran final. Dicen que puede haber peligro de que de pronto se aplace el partido. Pensamos que eso lo van a mejorar ostensiblemente. Creo que no va a haber ningún inconveniente, pero vale la pena que ustedes lo tengan en cuenta.
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2: Otra noticia de esa gran final: Lamine Yamal, la gran figura del equipo español, 19 años recién cumpliditos el 21 de este mes, está en peligro de participar en ese partido porque tiene un cansancio muscular en su pierna izquierda, fue vendado, está por fuera de los trabajos de entrenamiento, esperando que se recupere para el próximo domingo. Parte fundamental del esquema del señor Luis de la Fuente, que es el técnico de la selección española. También pensamos que se va a mejorar, pero hay peligro porque cualquier momento se puede lesionar. Si hay recarga muscular, en cualquier momento puede haber un tirón o un desgarro que lo puede sacar de ese partido mundialista. Y venimos al tema local, y el tema local tiene que ver con el partido amistoso que hoy jugará Atlético Nacional frente al Táchira a las 7 de la noche, amistoso de cara a lo que viene de la liga aquí en nuestro fútbol profesional colombiano. Sigue el técnico Lorenzo. Averígüelo, Vargas, porque el 28 de agosto se va a ratificar el Comité Ejecutivo de la Federación Colombiana de Fútbol y sabremos si sigue. Si sigue Ramón Yasurún, que es completamente confirmado, creo yo, que no va a tener ningún problema, seguramente Lorenzo seguirá siendo el técnico de nuestra selección. ¿Qué piensa Álvaro González, el presidente de DiFútbol? Pues puede pensar diferente y de pronto por ahí puede haber algún rifirrafe. Esperamos a ver qué suceda, pero fuentes muy cercanas a la federación aseguran que Lorenzo tendrá continuidad en nuestra selección. Habrá que apretar algunas tuercas, mi querido profesor Lorenzo, porque los resultados del todo no han sido malos, pero hay que apretar tuerquitas y tener un poquito más de entereza para poder manejar a estos muchachos de la selección. Abrazo para todos, síganos en nuestras redes sociales. Por favor, coméntenle a todos sus amigos que estamos en Olímpica Estéreo. El cantante del gol en todas sus redes sociales también. Abrazo para todos.
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1: Oiga, le cuento que ha generado revuelo el precio de las boletas para la final del mundial, tanto así que la han comparado con el valor de un apartamento aquí en Colombia. Hasta 250 millones puede llegar a costar una boleta para la final del Mundial. Imagínense, o sea, 250 millones, eso es mucha plata.
3: Pero acuérdese que el 80% de la capacidad que tiene el estadio, que son 65 mil personas, el 80% fue comprado con anticipación, la boleta comprada con anticipación, fueron bonos que se ofrecieron y que obviamente la gente adquirió. Solamente dejaron para con mercadear el 20% restante.
4: Mucho platanal tan arrecho. Oh,
0: increíble, ¿ah?
1: Bueno, y siguen llegando los refuerzos del Bucaramanga. Siguen llegando los refuerzos del Bucaramanga. Puma ya hoy dan a conocer el nombre de otros dos jugadores que, por cierto, ya no habíamos nombrado nosotros.
3: El arquero, Novoa, de Millonarios.
1: Exactamente, el refuerzo. Ese vendría siendo el segundo arquero, ¿no?
3: Sí, segundo arquero.
1: El segundo arquero. Y nada, esperar, ya hay muchos jugadores. Bueno, ha generado crítica la llegada de Armani al Nacional, ya que es un jugador ya veterano. Estaban esperando que fuera un jugador más joven, un arquero más joven, ya que Ospina se despidió del Nacional. Y pues llegó Armani, que también ya está viejito, pero pues más de uno dice, se quiere despedir ahí. Solo que la crítica es, ¿cómo tantos arqueros buenos, jóvenes, incluso que vienen haciendo escuela ahí con el Nacional, no le dan la oportunidad y vuelven a traer a un arquero que no es nada económico, que es bastante costoso y que ya prácticamente va de salida?

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1: ¡Trove, trove, compañero!
2: ¡Llegaron las trovas, Pepe!
3: ¡Epa!
4: ¡Tírela, Juni, tírela! ¡No! ¡Chucho! ¡Venga, Chucho, venga, Chucho! ¡Chucho, Chucho!
2: ¡Hágale a ver!
4: ¡Trove, trove, Chucho, trove, trove, trove!

0: policías le reasignaron procesos. ¡Qué jugada tan podrida! ¡Ay! ¡Oleta la fiscal, oiga! Oiga, para de bolas.
1: A ver.

0: patas de pollo para salir una sopita.
1: Bueno, que esté rico ese almuerzo, que le rindan ese almuerzo, muchachos.
2: Bueno, ya, si quieres, para qué pose, que era hasta las 12 del mediodía.

0: Valeriano, él tiene de Santa Rita.
1: El flaquito de la salsa, al que todos los hombres le hemos envidiado al menos una de las esposas que ha tenido en la vida.
2: Papi, mire, así se da cuenta usted, sí, que no importa que sea flaco, feo,
1: pero que tenga buen
0: billete.
1: Que
0: pague la hamburguesa de tres carnes, hágale y juegue.
1: Hasta J-Lo puede conquistar. 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
0: Hablando de esos hombres.
1: Sí.
0: Yo no sé por qué, ¿verdad? Uno se fija, por ejemplo, en uno de esos y se va con otro. O sea, por ejemplo, yo me fijo en el Puma.
1: Sí.
0: Pero me toca pensar en otro cuando ya estoy con él.
1: Ajá.
0: Uno quiere el bolsillo, por ejemplo, de...
1: ¿En quién pensará, Lisa?
0: De Mar Anthony, ya le voy a decir. Uno piensa, por ejemplo, en el bolsillo de Mar Anthony. ¿Sí me entiendes?
2: Sí.
0: Pero le quita los calzoncillos a un Antonio.
1: ¡Ay,
3: también es que digo.
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3: Oiga, hay tres vinos que en mi vida han sido los peores vinos del mundo.
1: Ajá, ¿cuáles son?
3: ¿Ustedes qué? Tres vinos que son, pero, bravo, los peores vinos del mundo.
1: No sé, pongámosle que el vino blanco, el vino rosa y el vino manzana, seco.
3: No, le pegaron, es más, eso me gusta.
1: Ah, ¿y entonces?
3: Los tres peores vinos del mundo.
2: A ver.
3: Vino la suegra.
2: Vino la suegra.
3: Y ya usted empieza, se pone blanco, sí, padre, claro, o verde, se incomoda. En vez de darle alegría, se le da.
2: Ese es uno de los cinco.
3: Sí, otro con el que uno muchas veces se pone pálido. Okay. Vino la cuenta.
2: Sí. Claro, el otro.
3: Y este es el que más de uno alborota. Inclusive hay gente que hasta se va del país, de la ciudad.
1: Mira.
0: ¿Eso?
3: No le vino.
1: 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Doña Adela, mamita.
0: Yo estoy, ahorita que habla él del vino, mi suegra.
1: Hola,
0: y cosita. Vino y después esa moda. Yo sí quisiera que ustedes me contestaran algo, caballeros, hombres, machos, masculinos que están acá.
3: A ver.
0: ¿Por qué, si a ustedes les gusta tanto una mujer recatada? De esas de que tienen la casa, de que cocina, de que, de que va a la iglesia todos los domingos, de que la falda está abajo, tiquitiquitico de la rodilla? ¿Por qué tan pronto pasa la operada que bebe como albañil de obra coge para allá?
2: ¡Ay, señora! Sí, son preguntas que ni la NASA.
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1: 9:25, vamos con el resumen de los hechos.

0: más que resumen, permítanme extenderme un poquito con la noticia del ataque sicarial que se presentó esta mañana.
1: A ver, actualización, ¿qué ha pasado?
0: En la vía que comunica Girón con Lebrija, donde un hombre fue asesinado a tiros mientras se movilizaba en un vehículo particular. De acuerdo con el reporte preliminar, la Policía Metropolitana de Bucaramanga ha dicho que en el sector de descenso del peaje hacia Girón, la alerta fue recibida a través de una llamada del 123, en donde varios hombres vestidos de negro que se desplazaban en una motocicleta dispararon contra un automóvil y posteriormente huyeron del lugar. Al llegar al sitio, los uniformados encontraron un vehículo Kia Picanto color gris con un hombre en su interior, quien ya no presentaba signos vitales. La víctima fue identificada como Eduard Navas. Según la información conocida, hasta el momento los atacantes le habrían disparado en repetidas ocasiones mientras conducía el vehículo.
2: Oiga, venga, Puma, sí, esa muerte está rara. Y yo no entiendo por qué a veces muchos, buenas noticiosos, muchas páginas noticiosas de la ciudad se encargan de dar información incluso errónea. Mire, por acá hay un titular que dice es que lo bajaron de su vehículo.
0: No.
2: O sea, no lo bajaron,
0: hermano. Los sicarianos ahí dentro del vehículo, porque solo el cuerpo está dentro del vehículo cuando llegan las autoridades y lo cubren con una sábana.
2: Solo que fue muy raro la manera en cómo quedó el vehículo, porque cuando usted va conduciendo un vehículo y lo atacan, lo agreden, pues usted no tiene chance.
0: No,
2: y más en ese caso, el vehículo quedó ahí. No
0: se pierde el control, todo parece indicar que el tipo alcanza a reaccionar. Al ver que le pegan el primer disparo, reacciona, frena inmediatamente y el vehículo queda estacionado.
2: Oiga, quedó pero estacionado, pero ahí perfecto, o sea, y iba por la zona rápida.
0: Sí, señor. Bueno, peaje de Río Negro, alcalde Cristian Portilla propone traslado a Bucaramanga. Acuérdense que hay cierres viales esta noche de las 7:30. Desde la calle 36 hasta la calle 56 con carrera 27, de 7:30 hasta la medianoche. Y el sábado también hay ensayo de las fuerzas militares. El día domingo desde las 6 de la mañana está cerrada la vía, la carrera 27.
3: ¡Mucho alivio, Sidé! ¡Quedé cerrada la vía! ¡No puedo llegar!
4: Y los moteles, que ahí no hay ningún motel.
0: No, me toca mirar por ahí donde me quedo. Usted no piensa en eso. Se inició la construcción de la conexión vial Diamante 2 en Bucaramanga. Conmoción en Estados Unidos. El individuo que se amputó su miembro le prendió fuego y causó incendio en un garaje. Esas, entre otras, las noticias más importantes que se han desarrollado en las últimas horas. 9:28 minutos.
1: Vamos a cerrar también los reportes de movilidad en Temprano Es Más Bacano.
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1: A ver qué nos dicen, bueno, los olimpiconductores, Leo.
2: A esta hora nos vamos para las calles a ver qué está pasando con los conductores y el área metropolitana por acá.
6: Bueno, compañeritos, la Plaza Campesina en ambos sentidos está 10-10, terminal de transporte de Mauro del Rocío, todo eso por aquí 10-10, compañeros. Limpi sin manchas.
7: Así es mi corazón. Bueno, señores, saliendo con un servicio de Plaza Mayor para aquí a Cumaná.
2: Sí.
7: Girón. 10-10.
2: 10-10.
8: Bueno, compañeros de la base de Sutaxi Seguro, aquí en la carrera 28 con 56 está feo la pasada, me tocó dar la vuelta por la 28 y esto aquí no hay cómo meterse uno. Está 0 sobre 10 la cuestión aquí. ¿Eso dónde queda Don Pachito Pina aprendiendo?
9: No, que le vende más por la carrera 27, pasa la 27. Fui con la carrera 21 y se va a complicar en el cruce del conjunto de Puerta Mayor. La 27 le vende más.
10: Bueno, compañeros, les comento, saliendo allá desde Lagos 3, tomando acá por el sector del Caracolí, salí acá por la paralela, que tiene buena movilidad, subiendo acá por la vía que va a tomar hacia la carretera antigua, aquí por el Misa, carretera antigua hasta acá la Pedregosa, buena movilidad, excelente y sin novedades.
2: Bueno, ahí está la movilidad a esta hora de la mañana, siendo las 9:30 en Temprano Es Más Bacano.
11: Oiga.
3: Bueno.
11: Bueno.
3: Les voy a contar una cosa aquí, pero espero que no salga de aquí, porque es que, ¿se acuerdan de mi prima Mirella?
11: ¿Qué pasó con Mirella?
3: Está trabajando en una hojada de esas de planes funerarios por allá en Bogotá. Y me contó que allá van casi todos los famosos a comprar el plan funerario.
11: Vea.
3: Es que ella trabaja allá en la funeraria, se lo enterramos hasta el fondo.
11: ¿Ah, sí?
3: Sí, y allá compran los planes funerarios las grandes celebridades. Y me contó ella que a ellos les toca sugerirles la lectura de los epitafios para la lápida.
4: Hay unos que son tan chiquitos que no tienen epitafios, no, sino epitufios.
3: Eso. Bueno, entonces, por ejemplo, me contó que ya hay algunos como para Amparo Grisales, por ejemplo, el número 5. Sí. Para la lápida de Amparo Grisales.
4: Sí.
3: Por fin.
4: ¿Cómo es? Ay, Dios mío, no me hagas eso, no digas.
11: Habían dicho que no podíamos meternos con la gente adulta.
4: Diga eso.
11: No, doña de...
3: Pero yo tengo más y ella me contó. Ella me contó.
11: No.
1: Número 4.
12: Número 4.
3: Para la lápida de Esperanza Gómez.
2: A ver,
11: ¿cómo? A ver.
3: El único entierro que no le van a pagar.
4: También corta.
11: Ay, Dios.
2: Ah. Señora, señora, señora.
12: Número 3.
3: Para la lápida de Shakira.
11: Para la lápida de Shakira.
3: Sí.
11: ¿Cuál sería?
3: Ya ni llora ni factura.
1: Y no creo, no creo.
12: Número 2.
3: Para la lápida de Jessy Uribe.
2: ¿Cómo sería?
11: Oiga, no,
1: mi hermanito.
3: ¡A su hermanito! Hasta hoy lo cuidó Paola.
1: Y llegamos al número...
12: Número 1.
3: Ay, para la lápida del presidente Petro.
11: A ver.
3: No se aceptan devoluciones. Así que yo les ¿cómo se llama? Les aconsejo que no vayan a comprar planes funerarios allá donde la prima mujer.
2: No, esa no es.
1: No, 9:32. Oigan, tengo dos anuncios. Bueno, entonces espere tantico, señor don Amin Martínez. Regálenos un segundito, señor Amin, porque hay dos anuncios importantes. El primero, Leo, hay que decirle, Leo, Lisa, Puma, Juni, a todos los olimpiquistas, que estamos haciendo una actualización en el WhatsApp de la compañía, en el WhatsApp de Olímpica. Por eso ustedes van a ver de pronto algunos mensajes, por eso a algunos olimpiquistas no les va a salir nuestro WhatsApp, les va a salir como si estuviesen bloqueados, pero tranquilos que es cuestión de unas horas. Yo espero que ya mañana nuestro WhatsApp funcione perfectamente. Mientras tanto, ustedes pueden llamarnos, está habilitada la línea que es el 300-370-7865. Si ustedes tienen alguna, pues si quieren compartir un clasificado, si tienen una felicitación de cumpleaños, si quieren solicitar alguna canción, lo pueden hacer a través de nuestra línea 300-370-7865.
2: Aunque todavía pues está recibiendo algunos.
1: Sí, llegan algunos, pero también algunos nos muestran que están bloqueados. Entonces, tranquilos, estamos haciendo una actualización empresarial que esperamos que muy
3: pronto. La verdad ya que no alcanzamos a pagar el recibo, nosotros también tenemos culebras, que colaborada también.
1: Ahora sí, don Amin Martínez, y
2: ya venimos con mensaje de cumpleaños. Envíe nota de voz de una a través de nuestro WhatsApp. Envíe la nota de voz. ¿Quién está cumpliendo años? Hágale ver.
3: ¿Te cree que puedo dar esos términos? No, es que no nos cortaron el celular.

0: cargar
1: At the Moment Film.
0: Ah, película del momento.
2: De con más gan, Leonardo llega más tarde.
0: Pero llega.
1: Pero llega.
2: Pues esa es la idea.
1: Y doña Adela, ¿cuántas
2: que se demore más de los 2 minutos.
1: ¿Cuántas veces llega doña Adela? Bueno, de los mismos creadores de Esto me lo harto de una, presentamos la
0: película
1: del momento. Primera escena. Una piña llorando.
0: Ay, una piña llorando. Sí, así
2: como
0: sí.
2: Lloran las piñas con todos esos ojos que tienen, imagínense.
3: Una piña llorando.
1: Para que vea la piña llorando.
2: Lloro.
1: Segunda escena. Una naranja exprimida prácticamente. Llorando prácticamente.
2: Sí,
1: pobrecita la naranjita. Y tercera escena.
4: Tercera escena.
1: El coco asustado. La piña llorando porque era una piña colada. Porque era una piña colada. No la querían. El coco asustado, el mango bicho. ¿Cómo se llama la película?
2: Hemos presentado la película
5: Memoria de mis frutas tristes. Si usted no ha leído el libro de Gabriel García Márquez, no opine.
2: ¡Mira! De los mismos creadores de ella, no tengo patrocinadores, ayúdenme. ¡Vaya la gente!
1: De los mismos patrocinadores de la directora que era.
4: De los mismos patrocinadores de No crean en la bolsa de la directora porque sí. Nos engañan.
2: No. De los mismos patrocinadores de No crean en esos paquetes tan grandes.
0: Llega la película.
2: Presentamos. Primera escena. Es la boda de mi prima Mirella.
4: Ah, se casó por fin Mirellita.
2: Párale, hola, lo que pasó.
4: Segunda escena.
2: Estaba ya adentrando para la iglesia.
4: Sí.
2: Cuando de repente. ¡Ay!
4: El Puma empezando el poema llanero.
2: Tercera escena. El periodo a mi prima.
4: En pleno matrimonio.
2: No le estoy diciendo que ya iba a estar ni punto.
3: Camino al matrimonio. Camino
4: y vestida de blanco.
2: Por eso, Dios mío, qué tragedia. Hemos presentado la película.
3: Hemos presentado la película
2: Boda Sangrienta.
3: Ay, no.

0: todos los cumpleañeros olímpica, todos aquellos que un día como hoy, llegaron a este bello, hermoso, precioso y adorado mundo, y que hoy los saludamos a través de la emisora del primer lugar, Olímpica 97.7. ¿Quién está de cumpleaños?
1: Oiga, hoy está cumpliendo años en Piedecuesta, precisamente allá en Villa Chalón, el cuñado Jesús Ríos. ¡Epa! De parte de Yanecita, de parte de toda la familia, hoy está Desaproverte. Y yo ya le tengo el regalo, vea. Me acaban de traer el regalo para el enano, aquí se lo voy a enviar.
2: Ay,
1: para que se revitalice, le va a mandar más ganas.
0: Ah.
1: Un abrazo para don Jesús Río en sus primeros 80 añitos. Que Dios lo bendiga y de entrada que lo coja próspera y próspero.
0: ¡Felicitaciones! ¡Más cumpleaños olímpica, chicos!
3: ¿Quiere por acá? Dice para felicitar a Eunice Jerez en su cumpleaños. Hoy está cumpliendo años. Saluditos para Eunice Jerez. Hombre, que Dios me lo bendiga, que Dios me lo guarde. Gracias por estar.
0: ¿Es hombre o mujer?
3: Pues dice Eunice Jerez.
0: Eunice es una mujer, ¿no?
3: Sí, yo me imagino.
2: Claro, Eunice, pues,
0: bueno, Eunice, listo. ¿Para él o para ella?
3: Por acá dicen, bueno, nos está leyendo por acá un audio.
4: Escucho, Lucas, que Dios se metió. Hoy quiero felicitar a mi madrecita Liliana Herrera en el barrio Nueva Colombia, Piedecuesta.
0: ¡Lili!
4: Que está de cumpleaños, hermanita linda, que Dios te bendiga, que Dios te guarde y te deseo un muy feliz cumpleaños, mamita. Te amo con todo mi corazón. De parte de su hija Jennifer, feliz cumpleaños, mamita, feliz cumpleaños.
0: ¡Ay,
3: qué bueno! Vea, por acá un mensaje. Hola, señores de Olímpica, para felicitar de cumpleaños a mi hermana Claudia Parra en Quintas de Campestre, de parte de toda su familia y de la familia Cordero Parra. Un abracito, saludito para ella, que Dios la bendiga, que Dios la guarde. Gracias por siempre estar escuchando la emisora del primer lugar. Vea, por acá nos enviaron, Jorge, hay que saludar a Jorge. Esta mañana mandó un mensaje a...
5: ¿Y yo qué estoy haciendo? Escuchando Olímpica Estéreo. Se metió. Por ahí andré reportando el taller de Mónica. Hoy acá, Paseo Dulce. Hola, un Puma. Muy buenos días. Buenos días. Desde que ando, gracias a Dios, por una maestra de despertar con vida. Como yo, su caramanga del alma. Para un saludo de cumpleaños para este pechito que está cumpliendo hoy los 65 años. Dios nos permitió llegar nuevamente a un año más de vida. Gracias a Dios por un cumpleaños más. Y esperar que nos espera este año nuevo de vida que empiece.
3: Que Dios
5: bendiga, feliz día.
3: Bueno, mami, ¿sabes por acá de cumpleaños? Dicen, hola, Puma Leo, para felicitar a mi amorcito hoy cumpliendo años. Roxy Estela Nova, de parte de Wilmer Pérez. Que Dios me la bendiga, que Dios me la guarde.
5: Que no va.
3: Y por acá, muestra. Ah, bueno, este lo enviaron, lo habían enviado. Bueno, no, lo volvieron a repetir.
2: Se lo enviaron desde la semana pasada, Leal.
3: Saludito para ellos, hombre, para todos los que hoy están cumpliendo años, que Dios me lo bendiga, que Dios me lo guarde. ¿Sabe quién está cumpliendo años?
2: Pero no,
3: ¿sabe quién está cumpliendo? Voy a felicitar.
2: ¿Quién? ¿A quién?
3: Voy a felicitar.
2: ¡Ay, no me digas! Sí, ¿verdad? ¿Y la vas a felicitar?
3: Sí, voy a felicitar.
0: ¡No!
3: Voy a felicitar la
0: salud.
3: Para Jennifer Galvis, que hoy está cumpliendo años. Que Dios la bendiga, que Dios la guarde de parte de sus hijos. Que Dios la proteja y que siga siendo esa mujer berraca donde está. Que Dios me la bendiga y me la proteja mucho. De los nervios que le pasó.
0: ¿Qué más? ¿Y qué más?
2: Venga, ahora saludémosla sin llorar, a ver.
0: ¿Y qué más? A ver, ¿y qué más? ¿Y qué más?
3: Directora.
0: ¿Y qué más? ¿Y qué más? No, ¿y qué más le quiere decir?
3: No, ya, ese lo tengo.
0: ¡Ah! ¡Ya!
2: Todo
0: proceso de rehabilitación es muy fuerte en la vida. No, felicitaciones, feliz cumpleaños.
2: Mira, la señora
0: Jenny,
2: que Dios la
0: bendiga.
6: Feliz cumpleaños para mi prima Daisy Amaya, que se cumplió años, de parte del grupo de las guapetonas.
1: Oiga, las guapetonas.
6: De Lady, de Patricia, de Mireya, de Marlene, de Claudia y principalmente yo, Sandra.
3: Yo.
6: Feliz cumpleaños, mi arracacho y bella, que cumpla muchos, pero muchos años más, que Dios te regale vida y salud. Desde la distancia, un fuerte abrazo y un enorme beso.
0: Vea, qué bacano.
2: Una pregunta.
6: Ella está un poquito lejos de aquí. Feliz cumpleaños, mi arracachín.
7: Arracachín. Hola, muy buenos días. Buenos días para todos. Feliz y bendecido día. Hágame un favor para felicitar a Danilo Antonio Buenaver, aquí en Piedecuesta, en Nueva Colombia. Muchas gracias. 15 añitos, Danilo Antonio Buenaver. Muchas felicidades a mi
0: hijo. Doña Adela.
7: Que mi Dios me lo bendiga, la Virgen Santísima me lo proteja todos los días.
0: ¿De qué se ríe? ¿Quisiera tener ese apellido o qué?
2: No, internamente le he dicho, ¿dónde nota uno los cumpleaños de los hechos de los niños?
4: Para desearle feliz cumpleaños a mi sobrino Sarituelendi Bravo Campos y a mi sobrino Santiago Bravo Campos, que hoy están cumpliendo años, que Dios los bendiga, están en el barrio La Esmeralda de Girón, que pasen un bonito día, que la Santísima Virgen los cuide, los proteja, que el Espíritu Santo los cubra, con los abrace con su sangre preciosa. Los queremos mucho de parte de su tía Sofía. Les deseamos que pasen un feliz cumpleaños y que todos los anhelos y los deseos de su corazón se cumplan siempre de la mano de Dios. Un abrazo.

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sol qué? ¿Este sol qué? ¡Qué sol tan espectacular, Dios mío! ¡Y hoy es, hoy es! Conectados con nosotros. Para todos los que están en diferentes lugares de Bucaramanga, su área metropolitana, la dirección y programación de nuestra directora Claudia Pagotto, yo soy DJ León. 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Hoy voy a estar recibiendo llamadas, papi. Leito, quiero ganarme el pagaculebras, que ting, que tata. Que no más, dígame. A través del 300-370-7865. Envíeme nota de voz, dígame. Dígame dónde anda, qué está haciendo. Hoy viernes con puente incluido.

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0: Ya son las 10 de la mañana, 26 minutos, 10 de la mañana, 26. Oiga, clima delicioso en la ciudad bonita. Un sol espectacular. ¿Qué estás haciendo? ¿Qué estás haciendo? Oh,
1: escuchando Olímpica Estéreo, se metió señor Leonardo. Muy buenos días.
0: Buenos días. Pues
1: un abrazo, acá de levantarme. Bueno, vamos a empezar este día hermoso que papita nos dio con un buen sol. Para que gaste una jefecita. Bueno, un abrazo. Desde aquí, desde el amarillito. Un abrazo, yo lo quiero mucho. Lo llevo en mis oraciones. Dios lo bendiga.
0: ¡Mi 12! Hermano, se le quiere por acá. Lidia, ¿qué estás haciendo?
2: Hola, Leito, muy buenos días. Hola. Estoy escuchando Olímpica Estéreo. Se me dio, Leito. Mi deuda es...
0: ¿De qué?
2: La
0: qué?
2: Culebra.
0: Ok.
2: De 550 mil pesos. El arriendo. Ah. Escuchando Olímpica Estéreo, se metió acá en Haciendas del Cacique.

0: 10 de la mañana, 35 minutos. 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
1: 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Y básicamente lo que se busca es que lo que tú necesites de primera mano esté allí. Efectivamente, okay. Un supermercado, un Oxxo, muy posiblemente, sí, claro. Que hayan locales de cajeros electrónicos,
0: bueno.
1: De comidas, heladería, temas de veterinario o tienda de mascotas. Y pues estos proyectos van a tenerlo todo. Entonces recordemos que, por ejemplo, en el caso de Colinas de San Juan, que es un proyecto BIS, un proyecto que aplica para subsidios, recordemos que en estos días se nos vuelven a abrir muchas puertas en temas de subsidios. Es un proyecto de apartamentos que nuestros plus, ¿cuáles son? Que nos hace diferentes del resto de constructores.
0: ¿Qué los hace diferentes?
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0: Bueno, Claudia, yo te voy a preguntar algo. Vamos a hablar, porque muchas personas te preguntan, venga, pero yo quiero sacar de pronto crédito, ¿se puede? Yo soy pensionado, yo soy del ejército, yo no estoy en Colombia. ¿Sí se puede? ¿A dónde se pueden comunicar ellos también?
1: Claro que sí. 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
0: ¿Cómo es? 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
1: Has dicho algo muy importante, Leo, y es el tema de quienes pueden llegar a comprar vivienda.
0: ¿Sí?
1: No solamente son los empleados, no solamente va dirigido para independientes, sino también para clientes colombianos que viven por fuera,
0: claro,
1: del país y que quieren invertir aquí, oh, en el país. Es muy sencillo, simplemente cuando ellos nos contactan, nosotros les enviamos toda la información de nuestros proyectos, ellos seleccionan su proyecto, hacemos una visita virtual y el cliente termina comprando su apartamento. Todo lo hacemos de manera digital. Ahora, recuerda que no solamente es el proyecto de Colinas, que aunque él aplique para subsidio, de igual forma es un excelente modelo de inversión. Está Mirador de San Juan, sí, que es un apartamento de 68.34 metros cuadrados, full acabados y con parqueadero privado.
0: Bueno, Claudia, gracias por hacer parte de Olímpica. 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
1: 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De pronto, al momento que me empiezan a marcar, estoy ocupadita con otra llamada, pero inmediatamente devolvemos la llamada.
0: Ok, así que ya lo saben. Si usted, y usted, señor empresario, si usted tiene un negocio en Bucaramanga, en Piedecuesta, en Girón, y quiere ampliarlo en San Juan de Girón, pues llámela también porque ya están, ya habilitaron, ¿no?
1: Todavía no, pero si estamos próximos al lanzamiento, estamos tomando clientes en lista de espera.
0: Ah, bueno, pilas, pilas, porque... Ya la primera torre y la segunda ya no hay apartamentos. Se va a seguir construyendo la otra y usted no puede perder la oportunidad de hacer parte de Urbamares. 317-848-2210. 317-848-2210. Gracias, Claudia.
1: A usted.
0: Estamos olímpicos, estamos de viernes, fin de semana.
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9: ESA activó una estrategia de tres frentes. En el corregimiento El Llanito, un punto de atención para resolver dudas, un recorrido puerta a puerta y un taller de emprendimiento para el empoderamiento local. Ana María Rodríguez, profesional social, destaca el balance de las visitas domiciliarias.
10: Llevamos a los diferentes sectores del corregimiento, donde nos encontramos en el casco urbano, vereda Rodeo, Tabla Roja, El Porvenir, realizando casas de canales de atención presencial y generando atención oportuna a nuestros usuarios.
9: Por su parte, las líderes locales destacaron el valor de estas herramientas formativas para el territorio. Gloria Hernández Argüello, edil y presidenta de la Junta del Corregimiento, resalta.
11: Vemos en esto un emprendimiento muy fuerte, en los cuales ellas pueden trabajar desde sus hogares y poder ofertar y llevar un recurso a sus hogares.
9: Asimismo, en la vereda Campo Gala se habilitó un espacio directo para resolver los requerimientos de la comunidad. Cristian Barranco, profesional social, nos cuenta el balance.
12: En esta jornada, la cual la realizamos toda la mañana, logramos atender a diferentes personas quienes tenían dudas, inquietudes y también peticiones, quejas y reclamos relacionadas con la prestación del servicio de energía y otros asuntos relacionados con la facturación del servicio.
9: Esa, la energía de estar presentes.
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1: ¡Ay, Dios mío bendito, qué viernoski! ¡Fin de semana! Semana, clima espectacular en la ciudad bonita para que se destape una de estas, vea. Destápela.
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1: Venga, aquí me dan esa agua. Algún oyente que está leyendo mensajes a través de nuestro WhatsApp 320-6628-977. ¿Qué estás haciendo?
3: Leito.
1: ¿Qué pasa, mi hermano?
3: Fabio Pico acá, Girón. Ahí para el pago del arriendo.
1: Ok.
3: 500.
1: Quininis.
3: Buen día.
1: 500, listo. Fabio Pico, te voy a registrar acá para que entre a participar, mi hermano. De una. 500, Luquita, bien. Arriendo económico, ¿no?
4: Porque acá ¿qué estoy haciendo? Estás haciendo yo, escuchando Olímpica. Olímpica paga por mí, la culera me la paga a mí. Olímpica paga por mí, la culera me la paga a mí.
1: Me gusta como canta, me gusta.
4: Tiene escuchando todo, ¿no? Olímpica.
1: Canta mejor que Doña Ela.
4: De acá del barrio Luz de Salvación, mi nombre es Amparo.
1: Okay.
4: Tengo la duda del arriendo. Llevo el arriendo.
1: ¿Por cuánto, mi amor?
4: Porque no tengo trabajo. Tengo a mi mami enferma. Tengo que comprarle pañales porque seguro no le da pañales.
1: Está.
4: Tengo que comprar un poco de útiles,
1: sí,
4: de aseo.
1: Crema,
4: guantes.
1: ¿Por cuánto está?
4: De todo porque la tengo en silla.
1: ¿Por cuánto está? ¿Qué?
4: Entonces no puedo pagar el arriendo. No he tenido cómo pagar el arriendo. Dios. Olímpica, si me pueden ayudar con la cuota del arriendo, con la pago el arriendo. Yo escuchando Olímpica Estéreo.
1: Sí.
4: Escúchala, tú también. Paga culebra.
1: Y entonces que yo soy adivino. Yo soy adivino. La señora debe el arriendo, pero no me dice cuánto. Si yo soy adivino, mi amor, le voy a colaborar antes con 10 mil pesitos porque me imagino que usted tiene el resto. No, pero ¿por qué son así? ¿Por qué son así? Envíeme de una la nota completa. Yo escuchando Olímpica Estéreo se metió leíto, papi. Necesito el pago del arriendo. 600, 800, un millón de pesos. Leíto, que necesito que para el mercado de del mes. 300 mil pesos. Ah, pero le dicen a uno, yo no, saco 10 lucas y tenga de una. Ey, déjenme de una. ¿Cuánto es? Por Dios bendito, ¿qué estás haciendo?
5: Yo escuchando Olímpica Estéreo se metió. Postdata, debo 4 tarifas para pagar culebras. ¿Será que usted me puede ayudar con 3? Bueno, un abrazo.
1: Papi, 4 tarifas, ¿cuánto vendría siendo? O sea, ¿cuánto vendría siendo 4 tarifas? Por acá más oyente que están enviando mensajes a través de nuestro WhatsApp 20-66-28-977, ¿qué estás haciendo? ¡Ay, qué lindo por acá! Por acá, ¿qué estás haciendo?
6: También un saludito para mi pareja, Carlos, que también lo escuchamos desde aquí. Él también nos escucha mientras trabaja, nos anima muchísimo. Así que feliz día para todos. Acá son las 8:44 de la mañana.
1: ¿Dónde? ¿Dónde está metido usted? Espera un momentico y organicémonos. A ver, primero.
6: Hola, buenos días, Olímpica. Se metió. Un saludito desde San José, California, Estados Unidos. Las escucho mientras hago Uber pasajero, o sea, manejo.
1: Ok.
6: Llevo pasajeros y mientras hago Amazon. Un saludito desde acá y un saludo muy especial para mi madre, Eloína, que la amo con todo mi corazón, de su hija Lorena. Me animan mucho, me encanta escucharlos porque me recuerdan a mi tierrita, ya que estoy tan lejos, entonces es súper, súper chévere.
1: ¡Ay, Dalina! Está bonita, vea, ¿por qué estás haciendo?
7: Yo, escuchando Olímpica Estéreo. Se metió. Hola, Leito, buenos días.
1: Hola.
7: Leito, era yo la que estaba llamando desde esta mañana. Yo lo estaba llamando para decirle que tengo un WhatsApp acá que dice Olímpica y esta mañana me estaban pidiendo plata.
1: ¡Ay, oiga!
7: Para un muchacho que se había accidentado en una moto y que estaban pidiendo plata.
1: ¡Qué lindo!
7: Pero yo me di cuenta que allá a uno no le escriben, ¿no? Uno tiene que mandar el audio para saludar. Para,
1: sí, señor.
7: Para cualquier cosa, para decir a la que estaba llamando, Leito.
1: Mi amor, gracias por llamarnos. Oiga, nosotros no llamamos ni escribimos para pedir plata, jamás. Jamás, Olímpica Estéreo jamás le va a enviar a usted un mensaje para pedirle plata de nada. No, que Leo quiere tomar y que no tiene plata, ¿no? Que doña Micaela no tiene cucos, no, que Junífero no tiene boxer, no, que Willy quiere tomar y no tiene... Nada, nada. Nosotros, Olímpica Estéreo, escuche muy bien, la emisora del primer lugar jamás, jamás envía mensaje de texto o nota de voz para pedir dinero. Jamás lo hace. Así que no vaya a caer, no me ponga usted a enviar plata. Ya que si usted quiere enviarme plata, escríbame a mí internamente, a mi Instagram. Usted me sigue en mi Instagram, @leo.ballesteros1. Me dice, Leito, quiero enviarle. Ah, muéstrame, a ver qué me dice por acá.
7: ¿Y sabe qué? Para rematar, Leito, esto.

0: ahí.
1: Bueno, estoy también invitando. Necesito a 5 amigos. Me han nombrado ministro de fieles. Necesito 5 amigos. No, aquí armaron ahorita el gobierno nuevo, armó un ministro. Ministro de Hacienda, ministro de Vivienda, ministro de... y ministro de fieles. Me nombraron a mí como ministro de fieles, así que estoy reuniendo a un equipo de trabajo para que... Solo fieles, solo fieles. Solo fieles para que trabajen conmigo. Mira ahí, mira ahí.
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1: Bien, y hoy nos acompaña el doctor Carlos Enrique Ramírez en el marco de una celebración muy especial para el Hospital Internacional de Colombia, los 7 años de la unidad de quemados. Bienvenido, doctor, gracias por acompañarnos.
2: Bueno, muchas gracias por la invitación. Un saludo muy especial para todos ustedes.
1: Doc, ¿cómo nace la idea de crear la unidad de quemados del Hospital Internacional de Colombia?
2: Pues la idea tiene su origen en que no teníamos aquí realmente una unidad de quemados como tal en el Oriente Colombiano. Teníamos un servicio de hospitalización en el Hospital Universitario Santander, pero una unidad de quemados como tal no la habíamos podido obtener. Entonces, cuando estaba el Hospital Internacional de Colombia en planos, pues hablamos con el doctor Castillo y él, pues con la visión que tiene de entrar, le gustó el tema y me mandó a hablar con los arquitectos. Desde ese momento, pues le dimos vía libre a la construcción de una unidad de quemados como se merece nuestra gente y nuestro departamento y nuestro país.
1: O sea que la unidad de quemados desde los planos estuvo pensada para ser unidad de quemados. No fue así como un espacio que se adaptó, sino que siempre estuvo lista y preparada para ser la unidad de quemados.
2: Sí, eso fue diseñada desde el principio. Era el sueño que tenía de hacer una unidad de quemados con todas las de la ley y se da fe de que lo hemos conseguido.
1: Listo, doctor, y ya para cerrar, ¿qué mensaje le gustaría compartir con los pacientes, las familias y el equipo que ha hecho parte de esta historia?
2: Sí, en primera instancia, pues agradecer a todo el personal, porque este es un equipo, este es un logro de todo el equipo, todo el personal está muy comprometido. El médico, enfermeras, los personal de apoyo, todo el mundo está comprometido. Y esta es de las mejores unidades de quemados del país, sin ninguna duda. Y a nuestros pacientes, pues ellos están recibiendo la mejor atención posible y nos los dejan saber siempre, porque el porcentaje de satisfacción de nuestros pacientes, que es para nosotros muy importante, está muy cerca, por no decir 100%. Entonces, también un agradecimiento con los familiares de los pacientes, puesto que ellos forman parte importante en el manejo de nuestros pacientes. Ellos se integran también, porque esto es un trabajo conjunto entre todos. Y de todas maneras, toda nuestra atención, todo nuestro interés está centrado en el paciente. Y eso es muy, muy importante. Y agradecer pues a la institución que nos da todo su apoyo, a los directivos, a todos los que tengan que ver con que esta unidad siga para adelante.
1: Gracias, doctor, por el espacio. Gracias por todo lo que hacen desde la unidad. Por los santanderianos, esperamos pronto tenerlo nuevamente aquí con nosotros.
2: Bueno, no, señor. Con muchísimo gusto. Y siempre aquí a la orden, lo que se les ofrezca, con mucho gusto.

0: no sabemos.
1: Si usted tampoco no separarse de mi lado.
2: Así su marido no quiere que yo la ame.
1: Porque vernos no deseamos.
2: Ah, déjese querer, que eso no hace daño, hombre.
1: Ay, ya nos queremos demasiado.
2: Así su novio no me quiera ver cerca a usted. Son las 11 de la mañana, 36 minutos. 11 de la mañana, 36. 1, 2, 3.

0: Estamos a Viernoski con puente incluido, papá, y nos tomamos.
1: ¡Nos tomamos el puente!
0: Que están enviando mensajes a través de nuestro WhatsApp por acá. ¿Qué estás haciendo?
2: Escucho Olímpica Estéreo, se metió. ¿Será que me pueden colaborar con 500,000 pesos? Con 500,000 pesos, por favor.
0: Mi amor, ¿y 500,000 para qué? O sea, ¿qué es? O sea, el pagadiario, entonces. 500, no, mi reina, venga. Y yo le voy a decir cómo es la vaina para que no me confunda, porque después, ay, es que yo participo, pero no gano. Ay, imagínate donde yo llamara. Hey, ¿será que me pueden colaborar con 1,000,000? No, tienes que decirnos para qué. El pagaculebro olímpica, tú me dices, Leito, es que necesito 500,000 pesos porque estoy debiendo la cuota del banco. Ah, listo. Leito, necesito 500,000 pesos porque estoy debiendo el arriendo. Leito, necesito 500,000 pesos porque me gustaron los zapatos, una camiseta y me los quiero. Ah, pero así como así, 500,000 pesos porque sí. Ah, qué vaina linda, oiga. ¿Qué estás haciendo?
3: Buenos días, Leito.
0: Hola.
3: Estoy escuchando Olímpica Estéreo. Leito, ayúdeme con la culebra.
0: Ok.
3: Necesito 200.
0: Muy grande, mi amor.
3: Para comprar la leche de mi bebé.
0: ¿Oxibe?
3: Muchas gracias, Leito. Yo escuchando Olímpica Estéreo. Se metió.
0: Oiga, toma leche ese muchacho. 200,000 pesos en mera leche. Hágame el bendito favor. Ni yo que duré tomando todo el fin de semana y me salió la cuenta como por 80,000 pesos, normal, casual, por acá, ¿qué está haciendo?
4: Hola, buenos días, Olímpica.
0: Dime.
4: Yo necesito 100 lucas, solo 100 lucas para pagar mi internet, para el computador de mi hija.
0: Está barato, ¿no?
4: Olímpica, se metió.
0: 100 lucas, está barato, por acá, ¿qué está haciendo?
5: Escuchando Olímpica, se metió. ¡Leito!
0: ¿Qué pasó?
5: La ayudita. Necesito pagar el arriendo con 500 lucas, hablar de Patiño.
0: Necesito pagar un arriendo, o sea, ¿cuánto arriendo tiene? Oiga, Chirley, saludito para Chirley, en el centro de Bucaramanga, escuchando Olímpica, ¿qué estás haciendo?
3: Que estoy escuchando yo.
0: ¿Qué estás haciendo?
3: Olímpica Estéreo se metió. Leíto.
0: Dime.
3: Necesito, pueden ser 200, 300, para celebrarle los cumpleaños a mi hija, me gustaría que me colaborara.
0: Ok, así ve. Saludito para todos los que a esta hora están laborando, los que están trabajando, los latoneros, los carpinteros, los mecánicos, los albañiles que ya le están pegando a esto. Hombre, déjenlo tomar. Ay, es que ese albañil, ay, se la pasa jartando. Y con este palo de sol, que se tome una fría. Oh, yo se la dejo, papi. Si se les acabó, me dicen a mí que yo le mando a pedir la otra.
1: ¡Pide la otra!
0: Albañil que se respete a esta hora ya tiene que haberse tomado al menos dos. Si Rigo que está en la sombra y se ha tomado como 7 ya ahorita. Oiga, y sigo buscando 5 mujeres y 5 hombres fieles. Me nombraron ministro de fieles. Necesito 5 personas fieles para este fin de semana. Sola gente fiel, gente fiel aquí.
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0: a Juan Luis Guerra. Estaba viendo un video de Juan Luis Guerra. Juan Luis Guerra tiene 69 años y baila merengue mejor que uno de 25, ¿yo? Mejor que uno de 25 baila Juan Luis Guerra.
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0: My people, my beautiful people, mi gente hermosa que se conecta a esta hora de la tarde con la emisora del primer lugar olímpica 97.7. Hoy es viernes, muchachos.
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0: Esa etapa de ir a un concierto de Juan Luis Guerra, le recomiendo no saltársela. Hay que ir siempre a un concierto de Juan Luis Guerra, buenísimo, en vivo Juan Luis es excelente. Además que todas sus canciones son brutales, por eso ustedes escuchaban abriendo esta hora de música, abriendo el Viernoski, una mezcla de Juan Luis Guerra y sus 440. Luego Aldo Ranz con su Asesina, y eso es solo un abrebocas para que usted se dé cuenta de lo que voy a sonar, de lo que voy a tocarle esta tarde de viernes en la emisora del primer lugar olímpica 97.7. Así que chicos, ya estoy comandando esta nave, ya estoy aquí montado, ya tengo el cinturón puesto. Voy a ponerla modo automática. Usted solamente prende el equipo, suba de volumen y saque los baffles. Yo me encargo de la music.
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0: Ponca, son las 2 de la tarde, 14 minutos, 2:14.
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0: 2:14, voy a hacer conexión de inmediato con mi compañero DJ Javi, Javier Ballesteros, que a esta hora está conectado.
3: ¡Ey, Zorro!
0: ¡DJ Leo, Leo!
3: Que me vine. 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
0: 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Muy bien, chicos, ya son las 2 de la tarde, 18 minutos. 2 de la tarde, 18. Aquí está lo más reciente de los dos carnales. Esto se llama De Todas y de Nadie. Es viernes, Viernoski en Olímpica, la emisora del primer lugar.

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0: clásico de 1991 de la agrupación hondureña Banda Blanca. Muévelo, muévelo, muévelo. Usted que está ahí en el taxi, a ver, muévalo, muévalo. Así como el perrito que usted carga ahí en el taxi, mueva la cabecita. Usted que está, señora, usted que está ahí cortando la tela, pero cuidado, se me corta el dedo. Ah, báilela, báilela, báilela, está. Usted, señor, que está dándole allá la suela en el taller de zapatería, báilela, báilela, báilela. Es un Guanabanazo olímpica.
1: Sopa de caracol.
0: ¿Qué? Usted, señor carpintero, también puede bailarlo. Con el martillo, con el serrucho. Esta canción, que es adaptada originalmente de un artista que se llama Hernán Chico Ramos, la cogió la Banda Blanca y hizo este clásico que se lanzó en 1991. Es decir, que tiene 35 años esta canción. ¿Quién me dice qué quiere decir ahí la canción? ¿Quién me dice qué es lo que quiere decir?

0: Disque zorro a hacer sopa de caracol. No, me muchacho. ¿Qué significa Watanabe Gomsop? Lo que significa es quiero tomar sopa. Eso es lo que significa. Quiero tomar sopa. Watanabe Gomsop. Ahora, Lupi Patty, Yupi Patty. ¿Qué significa eso? A ver. Lupi Patty, Yupi Patty. Significa unámonos para celebrar. Unámonos para celebrar. Y Willy Wani Wanaga. ¿Qué creen ustedes que significa? Willy Wani Wanaga significa nuestra tradición continúa. Entonces, quiero tomar sopa, unámonos para celebrar, nuestra tradición continúa. Eso es lo que dice en la letra de esta canción, que es un guaramanazo olímpica. Que ustedes disfrutan hoy, que es viernes.
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0: Zorro, ¿eso es punta? Sí, eso es punta, obvio. Obvio que eso es punta. ¿Ves que puntas el ritmo? Está bien, ¿eh? Ella no está diciendo mentiras. Dice, ay, zorrito, yo. 2 de la tarde, 32 minutos. 2:32. Oigan, regístrense en el Paga Culebras Olímpica.

0: Imagínate.
1: Imagínate.
0: Tú y yo.
1: ¿Tú y yo? ¿En dónde? ¿En dónde? ¿En dónde?
0: La arena.
1: Ah, en la arena.
0: El mar.
1: El mar.
0: El sonido de las olas.
1: El sonido de las olas. ¡Hey, chicos! Son las 2 de la tarde, 40 minutos. 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

0: el gran Salomón, el viejo Salo, un abrazo, brother. Se conecta el gran Alexis, Harrison, Yujis, Nelson Soto. Todos olimpiquistas de corazón y no de presión conectados a esta hora ahí en el TikTok Olímpica. Porque es que Olímpica 97.7 ya no solo se escucha, Olímpica 97.7 también se ve. Aquí. Zorrito, saludos a Maylen. Bueno, saludos para Maylen. Un besito para Maylen, mamacita.
1: Una cosita.
0: El gran Camilo Andrés, viejo Cami. Un abrazo, Cami, Milena. Desde España, tío, que estoy conectado hasta ahora con Olímpica Bucaramanga. Venga, que habéis llegado. Un abrazo para todos los colombianos que están en España conectados hasta ahora. El Cristian, un abrazo, viejo Cristian. Gladys, mamacita, cosita.
2: Uy, qué rico.
0: Hoy es viernes, chico, Viernovsky Olímpica. Y el viernes es sinónimo de parche con los amigos. Es sinónimo de buena música en Olímpica 97.7. Es sinónimo también de carretera y paseo, porque además venimos con fin de semana festivo, ¿eh? Con puente a bordo. Asadito en familia, reencuentros, uno que otro mensaje que no debería enviarse después de las 11 de la noche. Para que ustedes se conecten hoy, olimpiquistas, yo quiero saber cuál es el plan más loco que ustedes han hecho improvisado un fin de semana, ¿eh? Que ustedes digan, zorro, vea, sin pensarlo me salió este viaje y lo hice y me fue 10 de 10. Zorro, sin pensarlo, tal cosa. ¡Ey, por aquí conectados! Dice, salúdame a mi esposo Ricardo, porfa. Bueno, saludo para Ricardo. Dice, ey, la plena, number one, dice el viejo Cristian. Gracias, brother. Zorro, saludo para mis hijos, del papá, de a Maylen y a Juanes, porfa. Aquí está Dieguito, también dice Zorro desde España. Un abrazo para toda la gente que está en España. Los que están en Estados Unidos, los que están en Polonia, los que están en Australia, los que están en Canadá, en Montreal, en Quebec. Algunos están en Trois-Rivières también. Algunos en Argentina, otros colombianos en Brasil, You Brasil, bailando samba. El viejo Javi dice, hola zorrito, hey brother, papi chulo. Y para todos los que se quieren portar mal hoy, muchachos, ajuíciense. ¡Ajuíciense, muchachos! ¡Ay, mis muchachos! Dice María Cristina Rodríguez, zorrito desde Florida Blanca. Un abrazo para toda la gente de Florida Blanca. Está olimpiqueando en esta tarde. Por aquí están olimpiqueando también. Hola.
3: Yo escuchando Olímpica Estéreo se metió. Señor Víctor Hugo Hernández, alias El Zorro, tenga usted muy buenas tardes, ¿no? Bueno, vamos con la complacencia. Según usted es el caramelo de las mujeres, ¿no?
0: Ese soy yo, papi.
3: Aquí desde mi amarillito saludándolo. Dios
0: ese
3: lo
0: soy yo, papi.
3: Un abrazo, que tenga una buena tarde.
0: Gracias, negrito.
3: Papito, Dios lo quiere mucho a usted, ¿oyó? Y a mí también.
0: Amén.
3: Bueno, un abrazo, Dios lo bendiga.
0: Gracias, brother. Hola.
4: Yo escuchando Olímpica Estéreo, se metió Zorrito, Zorrito, quiero escuchar la canción
5: 10 de 10.
0: ¿Cuál?
4: El gato volador.
0: El gato volador.
4: El gato volador.
0: El gato volador. Ahorita me escribe la paisa, está demorada en mandarme. Ay, zorro, se me pone la quemona, zorro. Desde San Alberto, un abrazo para toda la gente de San Alberto que está ahora se conecta. Un abrazo gigante, por aquí está Shirley. Oigan, quiero hacer una ronda de barrios. Que ustedes me manden nota de voz y vengan. Zorro, Juana Cristina del barrio Caldas, zorro, Víctor Daniel del barrio Real de Minas, zorro. Quiero ronda de barrios, rápido, ronda de barrios. Nombre y barrio en nota de voz en el 326-628-977, 320-6628-977.
6: Zorrito, zorrito, ¿qué estoy haciendo yo? Escuchando mi pica estéreo. Zorrito, un saludito ahí para Mensajería J.S. ahí en el barrio Alfonso López. Y pasastería el Jairo.
0: ¡Epa, brother! 2:44, me voy con más música. Quiero que disfruten esto, chicos. Hoy es viernes.
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2: Ya son las 2 de la tarde, 50 minutos. 2 de la tarde, 50. Hago conexión nuevamente con DJ Leo Ballesteros. Ay. Que está desde The Fat Young Fame. Oiga, no coma tanta empanada, oye, muchacho, déjeme decirle.
3: No, pues estoy relleno, ya no quiero más.
2: Mira, porque
3: ¿en dónde están? Que no la he visto ni la primera.
2: Héctor pide de a 10, de a 20 y de a 30.
3: No, pues hoy, ya, cuando llegamos ya se las ha comido todas.
2: Mira.
3: Papi, ¿dónde están las empanadas?
4: No ha llegado el gordo.
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3: 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Si usted quiere para que Héctor le dé toda la información, para que le diga todo, para que le envíe, le haga entonces el procedimiento, se lo hace por vía WhatsApp.
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3: Bueno, ya saben, yo sigo desde The Phantom Ven. Estamos acá con nuestra gente, kilómetro 6, vía Bucaramanga, Girón, 313-221-6979. 313-221-6979. ¿Qué estás haciendo? Yo, escuchando Olímpica Estéreo, se metió.
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0: 22 minutos, llueve. Bueno, llueve en Cañaveral.
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0: Llueve a esta hora de la tarde en Cañaveral, olimpiquistas. Repórtense ustedes en el WhatsApp 326-628-977. 326-628-977. 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
0: Me las imagino y me los imagino también a los que se creen chayanes, ¿eh? Cantando y bailando, son las 3 de la tarde, 36 minutos. 3:36.
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0: Hola, ¿qué estás haciendo? Ahí, din, din, din, din. Escuchando Olímpica 97.7, mis olímpiconductores, muchachos. Rodando por la ciudad bonita. Un abrazo para todos mis olímpiconductores que a esta hora van rodando por la ciudad bonita, conectados a la emisora del primer lugar. La buena Negrito, se les quiere gratis por la 27, por la 33, por la González Valencia, por toda la ciudad de Oriente a Occidente, de Norte a Sur. Ahí están mis olímpiconductores conectados con Olímpica.
1: Yo escuchando Olímpica Estéreo se metió Zorro desde aquí, desde el kilómetro 4 vía La Cumbre, Condominio Galilea presente, Barrio Santa Ana. Ajuíciese, muchacho, ajuíciese.
0: ¡Ey, ajuíciese, muchacho! ¡Hola!
2: Zorrito, Zorrito, yo desde acá en el barrio Luz de Salvación, escuchando Olímpica Estéreo, se metió.
0: Un abrazo para la gente de Luz de Salvación, de Granja Reagan, del Cristal, Cristal Alto, Cristal Bajo. Hola.
3: Yo escuchando Olímpica Estéreo se metió. Zorrito, te saluda su Liliana desde el barrio Lagos 3. Un fuerte abrazo.
0: Lagos 3. Besito para ti, preciosa. Lagos 3, olimpiando. Hola.
4: Yo escucho Olímpica Estéreo, Zorrito, desde aquí. Lebría está calentando, pero ahora.
0: Lebrior.
4: Que el negro está bajo el palo. Olímpica Estéreo.
0: Lebri George, caliente. Aquí en Cañaveral está lloviendo, muchachos. Está lloviendo. Hola.
5: 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La culebra me la paga a mí. 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La culebra me la paga a mí. 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Olímpica paga por mí.
0: ¡Míralo! Un abrazo. A ver, saludo por aquí para Jackie Barcenas, la piña, que a esta hora está olimpiqueando, conectada olímpica. Un abrazo para Jackie, saludo para don Jaime, que son olimpiquistas de corazón.
6: ¡Olimpiquista! ¡De corazón!
0: ¡No! ¡Depresión! Por aquí me dicen, Zorrito, un saludo también para las mamás azules en Conucos. Para las mamás azules en Conucos, en especial para Yuyis, Arevalo y para la Churca. Yuya Arevalo y la Churca, olimpiqueando a esta hora de la tarde, conectados en la emisora del primer lugar. Un besito para Claudia también, que está ahí olimpiqueando. Hola, ¿qué estás haciendo?
7: Yo escuchando Olímpica Estéreo. ¡Se metió! Manejando carro desde las 5 de la mañana.
0: ¡Uy!
7: 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Los demás, copia.
0: Ya está enalgado el hombre.
7: Espera, ¿saben que me ayuden a pagar la culebra? Una culebrita, colaboren.
0: Oiga, sí, colaboren, vea, colaboren que mis olimpiconductores trabajan hora nalga, ¿eh? Hora nalga, imagínense, cada hora esa nalga y no, ve, muchachos. 3:40, es viernes, Viernoski, empieza el fin de semana.
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0: Bueno, son las 3 de la tarde, 50 minutos. 3 de la tarde, 50. Voy a hacer conexión con Javier Leonardo, DJ Leo, que está en The Fact Don't Feng. Leo.
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1: 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Yo, escuchando Olímpica Estéreo, se metió.

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0: la canción Vallenato Romántico, La línea de siempre del gran Luis Mateos a esta hora de la tarde en Olímpica 97.7.
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0: Sigo aquí olimpiando con todos ustedes en esta tarde de viernes. Empieza el fin de semana.
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0: Empieza el fin de semana, olimpiquistas. Y es que, vean, uno en los viernes siempre hay dos clases de personas, los que tienen el plan organizado desde el día lunes, que dicen, este fin de semana voy a hacer esto, o los que viernes 7 de la noche escriben, bueno, y entonces, ¿qué hacemos? Los que ponen en el estado, bueno, y entonces, ¿qué hay que hacer? ¿Dónde soy? ¿Qué hay para dañar? De todas maneras, olimpiquistas, recuerden lo que dice el Derdayan, ¿no? Portémonos mal, pasémosla bien y eliminemos evidencias. Portémonos mal, pasémosla bien y eliminemos evidencias, mi amor.
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0: Oigan, ¿qué canción no puede faltar un Viernovsky? ¿Qué canción no puede faltar un Viernovsky en Olímpica? A ver, quiero escucharlos en el WhatsApp 326-628-977. A todos ustedes, olimpiquistas, de corazón y no de presión, que están conectados siempre con nosotros. ¡Hola!
4: Zorrito, buenas tardes. Les saluda DJ Wilman. Bueno, para informar, acá por Girón vía Chimitá empezó a llover. Yo escucho Olímpica Estéreo. Se metió.
0: Vio, empezó a llover, muchacho. Por aquí dice Zorro, soy olimpiquista de corazón, Claudia desde Girón. Listo, Claudita, un besito. Gracias por estar conectada con la emisora del primer lugar, Olímpica 97.7. Hola.

0: no puede faltar, sin duda alguna. Oiga, ¿qué fue lo más loco que ustedes hicieron un viernes y que jamás van a volver a repetir? ¿Se acuerdan o no? ¿Se acuerdan de esa experiencia que vivieron? ¿La tienen presente o no? Porque es que dicen que los mejores planes son improvisados, pero algunos no estamos de acuerdo del todo con eso, con la improvisación. Son las 4 de la tarde, 29 minutos. Florida Blanca es territorio olímpica.
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0: Vaya Culebras. Ustedes se registran muy fácil, ¿eh? Lo único que tienen que hacer es escribir Paga Culebras o Paga Culebra en el WhatsApp. Y listo. Llenan los datos y quedan registrados. Hola.
1: Hola, Zorrito. Buenas tardes. Les saluda Fernanda al barrio del centro.
0: La Ferchis.
1: Lo que no puede faltar hoy es el tenampa de Jason Jiménez.
0: Uy, sí.
1: Corazón.
0: Uy, sí.

0: ¡Y es viernes!
1: ¡Hoy es viernes!
0: Quiero ver a todos, los quiero ver a todos, los quiero ver a todos con el Gamla Style.

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3: DJ Jason, el kamikaze.

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2: ¡Qué lo que estamos a rular! ¡Y empezó el verano! ¡Fuego!

0: minutos, 5:45, es viernes. Empieza el fin de semana, muchachos.
1: Fin de semana.
0: Un abrazo para todos mis olímpicos conductores conectados a esta hora. Para las mujeres bellas, hermosas, mamacitas.
2: Zorrito, somos todas

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